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1: Es la hora 19:39 minutos.
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0: Hola, hola, muy buenas noches. Sean ustedes bienvenidos una vez más al universo del ruido, la potencia y la distorsión. Esto es Espacio Nitro. En este último día del mes, lunes 31 de agosto del 2026, siendo ya 8 de la noche, 20 horas, 4 minutos. Ya lo sabes, Espacio Nitro, el lugar donde el metal ruge, el rock vibra y tus oídos se encienden. Prepárense para ese viaje sonoro sin frenos. Los llevaremos hacia los clásicos inmortales, nuevas explosiones y todo lo que hará temblar las paredes. Suban el volumen y apaguen el mundo, que comience la descarga. Ya lo saben, hoy lunes 31 de agosto del 2026 arrancamos la semana con todo. Durante los próximos 120 minutos te traemos la artillería pesada, las mejores noticias, reseñas y novedades del mundo del rock y el metal. Todo sobre los últimos lanzamientos, los discos que están rompiendo esquemas, las canciones también, los conciertos que se vienen, que no te puedes perder. La cabina está abierta, ya lo sabes, para ti. Escríbenos y manda tus peticiones al WhatsApp de la radio 099-3399-041. Conéctate en todo el mundo a través de www.zradiofm.com y sintonízanos en el dial de los 106.9. Súbele a Z Radio, que ya empezamos. Claro que sí. Arrancamos siempre con lo nuestro. Ya lo sabes, 099-3399, te invitamos a que seas parte de la programación de esta noche, a que nos envíes tus peticiones, las canciones que deseas escuchar, y también enviar cordiales saludos a quienes ya se conectan, nos están también escuchando en la ciudad de Zamora, Yanzaza, El Pangui, Gualaquiza, parte también de lo que es Loja, y a través de www.zradiofm.com en los Estados Unidos. Fuerte abrazo a nuestros amigos que nos escuchan allá. Gracias, porque siempre la colita está ahí, semana a semana. Ya lo sabes, venimos con muy buena música, así que empezamos esta noche. Nos vamos con los quiteños Abaddon, y esto es En la Oscuridad.
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1: Y así es como arrancamos en este lunes 31 de agosto, último día del mes. Y un buen inicio de semana con mucha energía. Conectando con las almas del metal en los 106.9. Gracias por siempre dejarse acompañar de Radio La Z, una radio de otro planeta. Escuchábamos a los Crossfire desde su disco Averno, álbum lanzado en el 2018, el sencillo Te Sé Extrañar. E iniciábamos también con una balada implacable de principio a fin. Estaban los Abaddon con su tema En la Oscuridad, del álbum Libertad, lanzado en el año 2004 por los quiteños Abaddon, y su tema En la Oscuridad, una canción clásica de esta banda de rock. Seguimos con más, receptando ya tus saludos y desde ya agradeciéndote por dejarse llevar de las ondas en los 106.9. Ya lo saben, el WhatsApp de cabina está abierto, 099-3399-041. Invitados todos para que nos envíes tus mensajes, la canción que quieras escuchar en esta noche. Y siempre complaciendo a toda la legión dentro de Espacio Nitro. Saludamos a todos nuestros amigos. Y seguimos con más. Avanzando, nos vamos con algo de los Falk. Y esto es Desaparecer.
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Y ahí estábamos escuchando a los Virus y esta banda que se formó allá en los Estados Unidos y que también fue parte de ella el guitarrista Paulo Freire, quien es actual guitarrista de los Vasca. Y es que nuestro juramento en la banda de heavy metal Virus y es una versión adaptada de este clásico bolero inmortalizado por Julio Jaramillo, que fue realizado por esta banda formada en Nueva York por el guitarrista ecuatoriano Paulo Freire, actual integrante de los Vasca. Escuchábamos nuestro juramento en los Virus y anterior a ello también estaba la banda Falk, también conocida como Falk con C. Esta banda ecuatoriana que fue formada en el año 1997. Nacieron como Falk, pero tras cambios de alineación a finales del 2004 adaptaron el nombre Falk con K, con un sonido más duro. Y la canción que escuchábamos era Desaparecer, en el álbum conceptual del 2007 titulado Lux Facta X, relanzado en plataformas digitales en el 2018. Y eso era escuchando a esta gran banda que nos dejó muy buena música, los Falk de Quito. Seguimos con más, saludando a nuestros amigos que siguen enviando sus mensajes. Gracias por enviarnos sus comunicaciones al 099-3399-041. Gustosos de poder compartir con ustedes hasta las 22 horas en Espacio Nitro, en estos 120 minutos de buena música. Nos vamos con algo también de una banda ya desaparecida, pero que también dejó buenos éxitos. Hablamos de los Quasar y esto es Alma Inmortal.

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1: Claro que sí, una radio de otro planeta. Estás en sintonía de los 106.9, Radio La Z. Y siempre en la transmisión de los lunes, Espacio Nitro acompañándote hasta las 22 horas, escuchando a grandes músicos y grandes bandas, los Ex Esparta, claro que sí, los Hostil, y su tema Ansiedad, desde su disco lanzado en el 2005 bajo el nombre homónimo, escuchábamos a los Hostil. Y también estaba Alma Inmortal, una canción solicitada. Saludando también a nuestro amigo Richard, en la ciudad de Zamora. De esta banda que aún sigue emergente, que también es un referente importante en la escena subterránea nacional del país. Claro que sí, los Wizards. Fundada por el señor Hugo Beltrán, que en paz descanse, quien también creó el famoso programa radial La Zona del Metal en la ciudad de Quito. Y es que desde ahí creó a esta banda en el cual están temas muy conocidos como Sueños Macabros, Eterno Metal, Está en Mí, y escuchábamos Alma Inmortal.

0: Y ahora avanzando en la programación de este lunes 31 de agosto de 2026, te traemos, claro que sí, algo recién salido del horno. Y es que el día de ayer, 30 de agosto del 2026, la banda quiteña Viuda Negra hizo el lanzamiento ya de su nuevo sencillo. Y es que esta emblemática banda de rock ecuatoriano lanzó oficialmente su tema Poeta Suicida. Así que nos vamos con esto, algo nuevo en estreno en Espacio Nitro. Poeta Suicida de la banda Viuda Negra, disfrútalo.
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1: ¿Listos todos? Sí. Ahí va. Morenita toma dos. Acción.
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1: Sonando los Astra, agrupación de folk metal. Esta agrupación quiteña justamente ya está en su gira por Bolivia, básicamente en La Paz. Estarán junto a Alma Eterna, Armadura, Inti Warrior, el sábado 5 de septiembre a las 18 horas. Bien por Astra, la agrupación que está ya justamente en La Paz, Bolivia, para lo que será su gira junto a estos invitados. Lo que escuchábamos era Hijos del Sol, junto a esta agrupación quiteña, Astra. Y estaba también Los Curare con Morenita en su sesión de 20 años en vivo, justamente lanzada en abril del 2026 por esta emblemática banda ecuatoriana de también folk metal, Los Curare, para celebrar dos décadas de su canción más famosa, el tema Morenita, en sus 20 años junto a la agrupación Curare. Y lo nuevo de Los Viuda Negra, ahí estaba, ya lo pueden seguir escuchando en todas las plataformas digitales. También Poeta Suicida, este nuevo sencillo de la emblemática banda de rock ecuatoriano Viuda Negra, lanzado oficialmente el día de ayer, 30 de agosto del 2026. Se lanzó ya este tema, Poeta Suicida, de Los Viuda Negra. 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Nos vamos con lo que estará sonando este 5 de septiembre, los Mad Brain y los Descomunal. Así que nos vamos en vivo para que lo puedas escuchar este 5 de septiembre del 2026. Estarán presentándose estas grandes bandas. Así que conecta con el sonido de las bandas, con la intensidad del entorno ecuatoriano. Nos vamos con el tema Psicópatas, de los Mad Brain. Y luego estará sonando Descomunal.

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0: Y continuando en nuestra segunda hora de programación, en esta noche, 31 de agosto del 2026. Gracias a todos por siempre estar conectados con Radio La Z en los 106.9 y en su programa Espacio Nitro los lunes de 20 a 22 horas. Y es que también queremos enviar cordiales saludos a todos nuestros maestros de maestros. Claro que sí, a todos quienes conforman los rock shows en las diferentes radios de Loja, Zamora y Yanzaza. Saludando a todos nuestros grandes amigos que semana a semana se conectan y están pendientes de la programación. Un gustazo enorme. Y es que te dejamos la parrilla para que tú puedas seguir. Días lunes arrancamos Espacio Nitro a las de 20 a 22 horas, ya lo sabes, con tu amigo, tu servidor de siempre, Luis Aníbal Betancur, Radio La Z 106.9. Ya lo sabes, todos los lunes de 20 a 22 horas nos escuchas en Radio La Z. Los días miércoles, el Buffet del Rock con nuestro gran amigo Luis Alfredo Cosíos. Los miércoles 19 horas en Radio 97.7 Loja. Los días jueves, el turno para Roxilas en la ciudad de Yanzaza, Joan Chacha y Francisco Sarmiento. A las 19 horas en Radio La Única 100.1. Los días jueves en la ciudad de Loja, en cambio, el turno es para el señor Felipe Mena, quien enviamos un fuerte abrazo, en Super Láser 104.9. Los días sábados, el señor Jonathan Peralta con Cocodrilo on the Rock. Sábados 18 horas, Cocodrilo Radio 104.5. También para el doctor Manuelito Salinas, quien también es parte de la programación de Cocodrilo on the Rock. Un saludazo enorme en la ciudad de Loja. Y finaliza el señor maestro de maestros, Dani Díaz, en Rock 10. Los domingos a las 10 de la mañana en Radio 10 102.1. Así que ya lo sabes, ahí tienes. Puedes disfrutar de programas de rock que se dan en Loja, Zamora y Yanzaza. Y también lo que se viene, ya lo sabes, Iron Maiden se presentará en el Estadio Olímpico Atahualpa este 14 de octubre del 2026 a las 21 horas. Ya lo sabes, presentando su gira Run for the Lives World Tour 2026, celebrando sus 50 años de historia. No te puedes perder, banda invitada a los Raven Age desde Reino Unido. Las entradas ya salieron a la venta, están en buen plan. Y así que no te puedes perder a una de las grandes bandas dentro del heavy metal. En este caso, los Iron Maiden, que por segunda ocasión estarán presentándose. La primera fue el 10 de marzo del 2009 en el Estadio Chillogallo del Aucas en Quito. Y así que los tendremos celebrando sus 50 años de trayectoria a esta gran banda británica. Ya lo sabes, los Iron Maiden en Ecuador. Y arrancamos con algo también de música en español. Nos vamos con los Titán, miembros fundadores de la banda Kraken, que ahora forman un nuevo proyecto llamado Titán. 35 años de historia desde 1989 y desde el 2025 renace una nueva obra, nueva música. ¿Con quiénes? Los músicos fundadores de la banda colombiana Kraken. Así es, nos vamos con los Titán. Y el tema, No quiero que mientas más.
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Sonando estaban los antiguos, la banda argentina, con su tema Hecho a mi medida, canción desde su álbum Simple, lanzada en el año 2013. Los argentinos, los antiguos. Y anterior a ello estaba No quiero que mientas, tema de la banda Titán, justamente escrita por Hugo Restrepo, creador del clásico Vestido de Cristal de Kraken. Así es que escuchábamos a esta banda formada por músicos fundadores de Kraken. Ya lo sabes, ahí estaba Titán con No quiero que mientas. Seguimos avanzando en esta noche de lunes con muy buena energía, transmitiéndote hasta las 22 horas, acompañándote. Y también, si quieres que tu tema suene, ya lo sabes, 099-3399-041. Habilitado el WhatsApp de la cabina acá desde los controles masters en Espacio Nitro. Seguimos avanzando y nos vamos con algo que justamente el 30 de agosto del 2019 se lanzaba. ¿Hablamos de quién?

Claro que sí. Gran banda, gran música. Y es que este álbum, Fair Inoculum, cumplió ya 7 años desde su lanzamiento. Y es que si Lateralus fue una búsqueda en la trascendencia y anemia, también anima el ataque visceral del ego. Este disco, Fair Inoculum, es el manifiesto de la madurez. Y es que Tool no intentó reinventar su fórmula ni sonar moderno para competir con las nuevas tendencias. En su lugar, duplicaron la apuesta por su propio estilo, llevando la estructura de las canciones a composiciones épicas que superan casi todos los 10 minutos de duración. Aspectos claves: matemática y polirritmos impecables. El señor Danny Carey se consolida como el eje motor de su banda. El trabajo en la batería, claro que sí, en los pasajes en el solo de esta canción. Avanzamos y los dejamos con Neuma, cumpliendo ya 7 años desde el disco Fair Inoculum. Están sonando los Tool con su tema Neuma.

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1: Así es, veníamos escuchando a los Guns N' Roses con su tema You Could Be Mine. 35 años. Un día como hoy, pero 1991. El cine de acción y el hard rock cruzaron caminos para hacer historia. Se estrenaba You Could Be Mine de Guns N' Roses, el himno definitivo de la película Terminator 2, El Juicio Final. Y aunque la canción originalmente fue escrita para el disco Appetite for Destruction, fue Arnold Schwarzenegger en persona quien convenció a Axl Rose y a la banda para incluirla en la banda sonora del film. El resultado, un video musical legendario donde el T-800 persigue a los integrantes de la banda durante un concierto para evaluarlos, solo para concluir que matarlos sería una pérdida de munición. Así que ahí está sonando You Could Be Mine, 35 años desde su lanzamiento. Pasa el tiempo, pero la potencia de este clásico del rock sigue intacta. Celebración de aniversario para una de las colaboraciones más icónicas entre el cine y la música. Claro que sí, Guns N' Roses, You Could Be Mine.

0: Y nos vamos con algo de la banda Man Apart. ¿Cuál es la particularidad de esta banda? Quiero que lo escuchen. Los dejo con Man Apart y esto es Reflections of Reality.
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1: All right. Escuchábamos el tema Rolling, I Ride Beatles. Cruzó ya oficialmente la barrera de los 1,000,000,000 de reproducciones en Spotify, asegurando un lugar en el cotizado Billions Club de la plataforma. Así es, Limp Bizkit.

famosa por su coro inconfundible y su icónica coreografía de un video de las Torres Gemelas, por haber entrado en... haber sido el tema de entrada de Undertaker en la WWF, sigue siendo un himno intergeneracional.

Así es, ahí lo tiene Limp Bizkit, su tema Rolling. Ya está oficialmente en la, superando los 1,000,000,000 de reproducciones con su tema Rolling. Y algo que les queríamos comentar, justamente les decíamos, la banda Manapart, ¿qué tiene de particularidad?

Claro que sí, es que el vocalista tiene un tono y una pronunciación, una forma de hacer el vibrato que recuerda muchísimo a Serj Tankian, cuando era, especialmente en la época de su disco Toxicity. Y aunque se formaron en San Petersburgo, Rusia, la banda tiene raíces armenias, por lo que utilizan exactamente las mismas escalas musicales de Medio Oriente y el folclore armenio que System of a Down mezcla con el metal. Y es que se formaron justamente pensando en la banda System of a Down. Ahí estaban los Man Apart, descubriendo este repertorio que te recomiendo muchísimo escuchar. Sus canciones, Tomorrow Bull Eyes, te darás cuenta a los pocos segundos, la influencia que tiene es innegable. Man Apart con Reflection of Reality. Y ya entrando en la recta final. Noticias que se vienen. El señor Chuck Billy reveló que la banda de los... ¿Quién hablamos? Claro que sí, Testament. Los Testament justamente están trabajando ya en su próximo álbum, que actualmente tienen cerca de 9 canciones en proceso, con Eric Peterson, el baterista Chris Dobas, trabajando a alta velocidad en el nuevo material, que justamente recién cumplió años su baterista. Y es que la meta es clara, entrar al estudio durante el verano del 2027. Estamos en un buen momento, probablemente vamos a entregar discos cada 2 años en lugar de cada 4, explicó Billy. Hay algo especialmente interesante detrás de este nuevo material que quiere seguir surgiendo y evolucionando. El vocalista también contó que las nuevas generaciones del metal también están influyendo en la banda. Entre los nombres que mencionó aparece Lorna Shore, además de otras propuestas vinculadas al death metal y a sonidos extremos. Y ya para entrar a la recta final y despedirnos, los dejamos con justamente los señores de Testament y su tema Shadow People.

Y para despedirme también, los voy a dejar con algo que justamente está cumpliendo años. Hablamos del señor Chuck Schuldiner, creador del death metal. Y los dejaré sonando con algo que se cumple también. 28 años desde el Soft of Perseverance.

con la banda Dead, que estará sonando, y conmigo nos volveremos a encontrar próxima semana con más música, más rock, buen metal, acompañándoles como siempre en la mejor estación 106.9. Nos despedimos desde Espacio Nitro, agradeciéndoles por haber compartido junto a nosotros, dejarse acompañar, y sigan escuchando la mejor música, la mejor radio 106.9. Los dejo. Esto es Testament, Shadow People, y luego estará Los Dead con The Song of Perseverance. Conmigo será hasta la semana que viene. Muchas gracias y hasta pronto.

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0: 7:45.
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1: Es la hora 22:32.
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1: Vamos, listo. Salud, muchachos, por esa mujer.

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1: Es la hora 23:29 minutos.
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1: Es la hora 0:40 minutos.
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1: Es la hora 1:18.
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1: Es la hora 1:55.
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1: Es la hora 2:33.
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1: Es la hora 3:09.
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1: Es la hora 3:43.
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1: Es la hora 4:20.
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1: Es la hora 4:53.
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1: Es la hora 5:31.
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1: Es la hora 6:32.
2: Unidad Judicial Multicompetente Civil del Cantón Zamora. 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Objeto de la demanda. Extinción de pensiones alimenticias. 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Demandado, Márquez Núñez Mateo Isaías. Cuantía indeterminada. Proceso número 19332-2014-3597. Juez, Dr. Ángel Romelio González Medina. Auto, Unidad Judicial Multicompetente Civil con sede en el Cantón Zamora, provincia. Zamora, lunes 24 de agosto del 2026 a las 14:04. 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La solicitud de extinción de pensiones alimenticias presentada por el señor Márquez Milton Arturo en contra del beneficiario Márquez Núñez Mateo Isaías. Reúne los requisitos legales previstos en la materia, por lo que se le admite a trámite. 2. 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Isaías mediante publicaciones a transmitirse por la prensa escrita de mayor circulación de la provincia de Zamora Chinchipe, así como a través de radiodifusión en una emisora de la localidad, en tres fechas distintas, con una frecuencia mínima de 3 veces al día, en el horario comprendido entre las 6 y las 22 horas, para cuyo fin entregues el extracto correspondiente. Agréguese al proceso el anuncio de medios probatorios formulado por la parte compareciente y téngase en cuenta el casillero judicial electrónico señalado para recibir posteriores notificaciones. 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
7: No juzgues cada día por la cosecha que recoges, sino por las semillas que plantas. Robert Louis Stevenson. Muy buenos días, Zamora Chinchipe. Buenos días al Cantón Gualaquiza y a toda la región sur de la Amazonía que ya sintoniza la señal de Z Radio 106.9 FM. Son exactamente las 7 de la mañana con 4 minutos. Soy Alejandro Martínez Moya. Les doy la más cordial bienvenida a esta primera emisión de Z al Día. Iniciamos una nueva semana, arrancamos el noveno mes del año y estamos listos para acompañarlos con 60 minutos de periodismo riguroso, hechos verificados y la información que marca la pauta en nuestra provincia, el país y el mundo. En algunos datos de impacto, las tres noticias clave de la jornada a nivel local: seguridad en las aulas. La Policía Nacional del Ecuador despliega desde hoy a más de 12.000 uniformados en el marco del plan de retorno seguro a clases para el régimen Sierra Amazonía, correspondiente al ciclo 2026-2027. El operativo comenzó a las 6 horas de hoy y estará activo de forma continua hasta las 18 horas del viernes 4 de septiembre. A nivel nacional, justicia y dilaciones. Por quinta ocasión consecutiva se declara fallida la audiencia de juzgamiento contra el expresidente Abdalá Bucaram Ortiz por presunta delincuencia organizada en el caso Pruebas COVID-19. La defensa alegó una nueva complicación cardíaca que mantiene al exmandatario hospitalizado. Y a nivel internacional, un atentado con coche bomba perpetrado contra una estación policial en Colombia deja un saldo preliminar de un fallecido y 11 heridos. La acción violenta se produjo pocas horas después de que el gobierno colombiano confirmara la baja de al menos 20 disidentes de las FARC tras un bombardeo en el departamento del Guaviare. 7 de la mañana con 7 minutos. Alguna información verificada del día en el calendario en cifras. Hoy es el día número 244 del año 2026. Restan exactamente 121 días para despedir el año, lo que sitúa el avance del calendario en un 66,85%. Un día como hoy, En 1939, las tropas alemanas invaden Polonia, acontecimiento histórico que detonó el inicio de la Segunda Guerra Mundial. En efemérides internacionales, en 1985, una expedición conjunta franco-estadounidense localiza los restos del transatlántico Titanic a 3.800 metros de profundidad en el Atlántico Norte. Hoy es el Día Mundial de la Jornada Mundial de Oración por el Cuidado de la Creación, fecha de reflexión ambiental establecida para promover la preservación de los recursos naturales y la Amazonía. En el santoral católico, la Iglesia conmemora hoy a San Gil Abad, patrono de los bosques y protector de los enfermos, así como a San Josué, patriarca del Antiguo Testamento. 7:08 a.m, nuestra mesa de trabajo y canales de verificación están abiertos para ustedes. Reporten el estado de las vías, el clima en su cantón y las incidencias del regreso a clases. A propósito, les deseamos éxito a las familias, a los niños, a los jóvenes que hoy están, hoy inician ese regreso escalonado a las aulas. Muchos estarán estrenando uniformes nuevos, zapatos nuevos, con su mochila, útiles escolares, pero lo más importante, cargados de ilusiones a volver a ver a sus amigos, compañeros, a hacer nuevas amistades y, ante todo, a adquirir nuevos conocimientos. La línea directa de WhatsApp 099-33-99041, correo electrónico zradiofm@gmail.com, Facebook, la fanpage Z Radio 106.9 FM y el portal web y señal en directo www.zradiofm.com. Quédese con nosotros, comenzamos con el reporte vial a las 7:09 a.m. de este martes 1 de septiembre. Mucha atención, la vía Loja Zamora habilitada, vía Zamora Gualaquiza habilitada, vía Zumbinangaritza habilitada, con paso controlado, vía La Saquea y Acuambi habilitada. En el reporte climático, en Zamora tenemos un cielo nublado con 17 grados centígrados. Alcanzaremos una máxima de 26 grados centígrados. En Chinchipe, 15 grados centígrados, cielo mayormente nublado. Alcanzarán una máxima de 24 grados centígrados. Centinela del Cóndor, 18 grados centígrados, cielo nublado, máxima de 26. El Pangui, 19 grados, cielo nublado, máxima de 27. Nangaritza, 17 grados, cielo mayormente nublado, máxima de 24. Palanda, 13 grados centígrados, cielo nublado, máxima de 21 grados. Paquisha, 18 grados centígrados, cielo nublado, máxima de 26. Yacuambi, 13 grados centígrados, cielo nublado, máxima de 20. Yanzaza, 17 grados centígrados, cielo nublado, máxima de 26 grados. Igualaquiza, con 17 grados centígrados, cielo nublado, ya alcanzarán una máxima temperatura hoy de 27 grados centígrados. Son las 7:10 a.m. Vamos inmediatamente a poner en su consideración los titulares para esta jornada de martes 1 de septiembre.
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7: Siete de la mañana con 10 minutos. Hoy en nuestro segmento de entrevistas contaremos con la presencia de Ana Delgado, candidata a la alcaldía de El Pangui. En titulares a nivel local, más de 12.000 policías resguardan el inicio de clases en la Sierra y la Amazonía. Palanda lista la edición 14 del evento cafetalero Bracamoros Coffee 2026. Más de $1 millón en pérdidas deja el ejército a las mafias mineras en Zamora, Chinchipe. Novoa declara prioridad nacional la respuesta ante el fenómeno del Niño tras alerta roja en Ecuador. Otro titular a nivel nacional, Diana Salazar dice que deportación de José Serrano abre oportunidad para esclarecer crimen de Villavicencio. A nivel internacional, Corte Suprema le permite a Trump construir su salón de baile en la Casa Blanca, aunque juez presidente opina que podría ser ilegal. Irán está dispuesto a reanudar conversaciones de paz si Washington respeta acuerdo firmado en junio. La ampliación de esto y más aquí a continuación en Zeta al Día, primera emisión.
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7: 7 de la mañana con 12 minutos, más de 12.000 policías resguardan el inicio de clases en la Amazonía y Sierra. Un contingente de 12.249 servidores policiales fue activado este martes 1 de septiembre en 16 provincias del país, incluidas Zamora Chinchipe y Morona Santiago, para controlar la seguridad y el tránsito en el arranque del año lectivo 2026-2027. El operativo arrancó a las 6 horas y se extenderá de forma ininterrumpida hasta las 18 horas del viernes 4 de septiembre. La logística incluye el despliegue de 1.364 patrulleros y 1.387 motocicletas destinados principalmente al patrullaje en exteriores de planteles educativos, paradas de transporte público y corredores peatonales de alta afluencia estudiantil. El calendario ministerial establece un retorno escalonado a las aulas de la siguiente manera. Martes 1 de septiembre, hoy, bachillerato. Primero, segundo y tercero. Miércoles 2 de septiembre, educación general básica superior y nivel preparatoria. Jueves 3 de septiembre, básica, media y elemental. En las carreteras estatales de la región amazónica y los accesos a los centros urbanos, los agentes ejecutan controles de flujo vehicular en coordinación con el sistema EQ911. Las autoridades recomendaron a padres de familia y transportistas prever tiempos de traslado, evitar aglomeraciones en los accesos escolares y reportar de inmediato cualquier eventualidad a la línea única de emergencias. 7 de la mañana con 13 minutos. 7:13, Palanda alista la 14 edición del evento cafetalero Bracamoros Coffee 2026. El Cantón Palanda presentó oficialmente la 14ª edición de la feria y concurso Bracamoros Coffee 2026, certamen destinado a evaluar y promocionar la producción cafetalera de la provincia de Zamora Chinchipe. El lanzamiento se desarrolló en la parroquia Cumbaratza, Cantón Zamora, con la participación de productores, emprendedores del sector y delegados institucionales. Durante el acto se socializaron las directrices técnicas del evento y se confirmó que esta edición repartirá un fondo total de $15,000 en incentivos económicos entre los caficultores y emprendimientos más destacados del certamen. La jornada incluyó demostraciones técnicas de barismo, métodos de extracción y catación guiada de los lotes de café de especialidad originarios de la cuenca sur de la provincia. En las próximas semanas, la organización detallará el cronograma de recepción de muestras y las fechas de juzgamiento oficial en territorio palandense. 7 de la mañana, 14 minutos. 7:14 en Z al Día le informamos, más de $1,000,000 en pérdidas deja el ejército a las mafias mineras en Zamora Chinchipe, más de $1,148,000 es el impacto económico que las Fuerzas Armadas asestaron a la minería ilegal y al crimen organizado en la provincia de Zamora Chinchipe durante este mes de agosto. El balance oficial corresponde a las operaciones de control de armas, municiones y explosivos ejecutadas por el Batallón de Selva número 62 Zamora en distintos puntos estratégicos de su jurisdicción. En el ámbito, así es, les queremos también informar a ustedes que en el ámbito de maquinaria pesada, infraestructura logística, las patrullas militares inhabilitaron en el propio terreno 10 retroexcavadoras, 7 clasificadoras tipo Z y 9 motores de succión, además de destruir 2 campamentos clandestinos, clausurar una bocamina e incautar más de 2.600 galones de diésel. El operativo también neutralizó un importante arsenal bélico y precursores químicos de alto riesgo. Se decomisaron cerca de 1.500 unidades de dinamita y explosivos de gel, 1.000 metros de mecha lenta, casi 1.000 cápsulas y fulminantes detonantes, además de 1.700 kilos de nitrato de amonio. Con estas acciones tácticas, al cierre de agosto, el mando militar ratifica la intensificación de los controles de la Amazonía para frenar la degradación ambiental y desarticular las fuentes de financiamiento de las estructuras ilegales en la provincia. Son las 7:16, vamos a la primera pausa publicitaria de esta entrega. Al regreso tendremos ya la entrevista con Ana Delgado, candidata a la alcaldía de El Pan. Y le invitamos a seguir en sintonía.
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7: Efectivamente, estamos ya listos esta mañana en la mesa de trabajo de Z al día. Abrimos el espacio para el diálogo con Ana Delgado, candidata a la alcaldía del cantón El Pangui. Con ella revisaremos su trayectoria profesional, la del equipo que la acompaña, la estructura precisamente de ese equipo hacia las distintas dignidades cantonales, rurales, parroquiales, así como por supuesto las directrices estratégicas de su trabajo. Mi estimada Ana, muy buenos días, le saluda Alejandro Martínez Moya. Para iniciar este diálogo y contextualizar a la audiencia que nos escucha tanto en la cabecera cantonal como en parroquias, recintos, etcétera, ¿quién es Ana Delgado? ¿Cuál es su formación? ¿Cuál es la carta de presentación profesional con la que busca asumir el liderazgo del gobierno municipal?
18: Muy buenos días, estimado Alejandro. Qué gusto poder saludarnos a través de este medio. Muchísimas gracias por permitirnos llegar también a nuestro querido Cantón El Pangui, no solamente a nuestro cantón, sino también a toda la provincia a través de este medio digital, de este medio radial, Radio Z. Qué gusto. Dios le pague por esa invitación. Y efectivamente, ¿quién es Ana Delgado? Ana Delgado es una mujer panguense, una joven profesional que hoy camina en un espacio de decisión y en un espacio de responsabilidad. Hemos aceptado una gran responsabilidad como mujer panguense, porque las mujeres del Pangui estamos muy capacitadas para asumir grandes desafíos. Y por eso es que hemos aceptado caminar rumbo y esta candidatura y con la expectativa de llegar a la alcaldía de nuestro cantón.
7: Hablemos un poco de su formación académica, trayectoria profesional, experiencia incluso previa en el sector público o privado que respalde esta aspiración en la alcaldía.
18: Claro que sí, estimado Alejandro. Como mujer panguense también tuvimos la oportunidad de podernos formar desde nuestros espacios, desde la niñez, se puede decir, acá en nuestro querido cantón El Pangui, pero más allá de eso, también hemos tenido que enfrentar esa dura decisión de salir a la ciudad para podernos formar. Tuve la suerte de poder formarme y ser ingeniera en contabilidad y auditoría. Además de eso, también cuento con una formación de cuarto nivel en lo que se refiere a una maestría en innovación y emprendimiento y una maestría también en ciencias políticas con mención en políticas públicas, ya encaminado justamente a esta parte del servicio público, porque eso es lo que el pueblo en algún momento me dio la oportunidad de ser su concejal. Le cuento que tuve la oportunidad de representar en calidad de concejal urbana en el periodo 2019-2023, y no solamente en calidad de concejal, sino también en calidad de vicealcaldesa por este periodo de los 4 años. Más allá de eso, saliendo de este compromiso con mi cantón, también tuve la oportunidad de ser partícipe del equipo de apoyo, el equipo de confianza, se puede decir, en la parte asesora, en calidad de tesorera general del Consejo Provincial de Zamora Chinchipe, por el lapso de 6 meses. A partir de eso, también se me dio la oportunidad de ser directora financiera de esta misma institución, el Gobierno Provincial de Zamora Chinchipe, por el lapso de más de 1 año y medio, en esta institución, en este sector público, justamente manejando los recursos de toda la provincia, pero siempre con la misma responsabilidad, con la misma transparencia y honorabilidad que nos caracteriza a los panguenses.
7: Ahora, Anita, si me permite decirle, Anita, ¿cuál es la motivación principal o el punto de quiebre que la lleva a postularse para administrar los recursos y el destino de la orquídea de la Amazonía?
18: Como le mencionaba, las mujeres del Pangui estamos en la capacidad de poder asumir grandes desafíos. Ajá. Yo creo que es el momento y considero oportuno de que los jóvenes tomemos la rienda y la decisión, los espacios de decisión de nuestro cantón. Es el momento que nosotros asumamos con toda la responsabilidad que nos caracteriza, con todo el conocimiento que el pueblo nos supo dar en su momento, el espacio que nos dieron, porque bueno o malo, uno en cualquier espacio aprende. Así sea las buenas a las malas, se aprende. Y por eso es que estamos aquí, para abrir camino para más mujeres, para más jóvenes, para toda la ciudadanía, motivar que el Pangui tiene gente con principios, gente con valores, gente que puede representarlos con la altura que corresponde. Por eso es que hemos decidido dar ese gran paso.
7: Perfecto. Ahora, claro, todo proyecto cantonal requiere articulación, ¿verdad? Con el gobierno provincial, por ejemplo. En el caso específico, ¿qué ente político es el que está apoyando su candidatura y ustedes van a apoyar? ¿Cuentan tal vez con un binomio propio para prefectura y viceprefectura o van a apoyar a alguno determinado?
18: Claro que sí, Alejandro. Nosotros acá en El Pangui no somos un proyecto aislado, somos un proyecto que se enlaza con la provincia. Y es ahí justamente donde hemos coincidido con grandes personas que han hecho mucha gestión, no solamente a nivel de provincia, sino también a nivel de nuestro Ecuador en sí. Y justamente ahí tenemos nuestro candidato a prefecto, el ingeniero Kleber Jiménez, quien ya ha hecho historia en todo el Ecuador, y justamente estaba él también dando una entrevista en esta mañana. Y él también está acompañado de su binomio, la doctora Elisa Medina. Nosotros, nuestro movimiento que nos cobija y el movimiento que en algún momento me invitó a ser su concejal urbano fue justamente el movimiento Pachacutic, y es justamente ahí donde hemos coincidido y seguiremos coincidiendo con gente noble, con gente de valores. Nuestra alianza acá en nuestro cantón es con el movimiento Pachacutic, con Futuro 20, y justamente nuestra alianza acá en El Pangui se denomina Alianza Contigo. Y es ahí donde a nivel de provincia nuestra alianza también se enlaza con otro movimiento, y la alianza provincial es Juntos Podemos. Por eso es que coincidimos con un grupo de personas y sobre todo con la confianza de poder llegar a estos espacios para poder articular desde prefectura con la alcaldía y también sus juntas parroquiales, más allá de nuestras competencias, estimado Alejandro.
7: Muy bien, tenemos ya algunas reacciones a esta transmisión en streaming en las plataformas TikTok, Facebook, Instagram. Por ejemplo, Decim Grams dice: Ana Delgado, capacidad que se demuestra con hechos. Patricio Cocidos, Ana Delgado, El Pangui, te apoyamos. Ana, hablemos un poco entonces de quiénes más siguen conformando su equipo en esta carrera hacia las seccionales del 29 de noviembre. En concejalías urbanas para la cabecera cantonal, ¿quiénes integran su lista de concejales urbanos, perfiles técnicos o comunitarios que aporten a fiscalización y legislación municipal, que son las funciones principales?
18: Así es, la ciudadanía necesita sentirse representado con gente que garantice realmente esta labor de legislar y fiscalizar. Y efectivamente cumplimos la ley. Le cuento que en la parte urbana iniciamos cumpliendo la ley con la participación de jóvenes, y es ahí donde hemos invitado y muy gentilmente nos acompaña Carmen Yadira Esparza Ramón. Ella es una joven que está por graduarse ya de acá de nuestro cantón y que le apuesta a esa labor de fiscalizar. Tiene una formación, está formándose académicamente en lo que se refiere a ingeniería civil. También nos acompaña el doctor Hugo Martínez, un veterinario de acá de nuestro cantón, que siempre hemos conversado con él y hemos dicho, él hace territorio todos los días, sin importar estar en esta carrera política, pues su trabajo le permite desplazarse por todos los espacios donde vamos, saludamos y encontramos con sus clientes. Cerramos nuestro cuadro de concejales urbanos con la ingeniera Claudia Lozano, quien tiene un emprendimiento también en lo que se refiere al cuidado de niños. Se dice que cuidar y educar un niño es educar al futuro del mañana, porque obviamente estamos educando personas profesionales, personas que de pronto también no tienen esa formación académica, pero sin embargo que si se educaron con ese amor de familia, con ese amor de hogar, efectivamente vamos a estar aportando a la sociedad. Esas son las personas que me acompañan en lo que se refiere a las concejalías principales. Ellos también tienen sus alternos, nos acompaña también el compañero Patricio Cocíos en alterno del primer casillero, nos acompaña Ángela Guajari también desde Uhues, la comunidad de Uhues, en calidad de alterna del doctor Hugo Martínez, y cerramos el cuadro también con un joven de acá de nuestro cantón, también el joven Adrián Olivo, en calidad de alterno de Claudia Lozano.
7: Perfecto. Ahora, claro, el sector rural, productivo, campesino, exige también representación firme. ¿En concejalía rural?
18: En concejalía rural contamos con la experiencia también, la caminata política y más allá de eso, el servicio que ha estado don Manuel Quituizaca. Justamente él ha estado desempeñándose en calidad de presidente del WISMI por dos periodos consecutivos, y por eso tenemos la confianza que va a representar muy bien en el Cabildo Municipal. Don Manuel Quituizaca está acompañado también de una joven profesional de acá de nuestro cantón, la señorita Mariela Valdivieso, desde San Francisco, donde está la producción de la caña, la panela. Mariela Valdivieso también es una joven que se ha sumado a nuestro equipo con esa chispa, con esa vibra que necesita todos los equipos, tener la experiencia, pero también las ideas nuevas que se requieren.
7: Perfecto, hablemos de parroquias, Junta Parroquial del WISMI, podríamos empezar por ahí en orden territorial hacia el norte, ¿no? ¿Quién encabeza su lista para el GAD Parroquial del WISMI? ¿Qué perfil lidera esta propuesta? ¿Y quiénes la acompañan?
18: En el WISMI tenemos la oportunidad y la suerte de estar acompañados de María José Pauta desde Chulchumbleza, una joven también ya madre de familia, se puede decir, pero que también ha emprendido en este sector. Ella justamente labora y es dueña, gerente propietario de Café del Río. Todos este equipo que conformamos definitivamente somos personas que queremos ver al Pangui bonito desde todos los espacios. Le cuento que ella está acompañada también de su compañero de fórmula, del señor José Jiménez, del Remolino, una persona muy entusiasta, una persona que ya tiene sus años, pero si usted habla con él, se llena de esa buena vibra. Desde el Remolino nos acompaña don José Jiménez. También nos acompaña el señor Ángel Giovanni Uyaguari, también de Chuchumbleza, junto con su alterna Nayeli Fajardo, una señorita también, que están empoderados y sobre todo gustosos de aprender un poquito del tema de la política, el servicio público. Nos acompaña Angelina Caracundo con su alterno Néstor Berresueta, el señor Freddy Altamirano, que también tiene su emprendimiento justamente en lo que es maquinaria pesada, con la señora Carmen Sucunuta, en calidad de alterna, y cerramos nuestro cuadro con Kelly Sanchín desde San Andrés, con el joven Franklin Wizuma, en calidad de su alterno.
7: Muy bien, hablemos de la Junta Parroquial de Pachicutza. Igual, ¿qué nombres conforman su equipo? ¿Qué trayectoria tienen, por ejemplo, en gestión comunitaria?
18: Claro que sí. Le cuento que en Pachicutz hemos sido muy afortunados, al igual que en todas las parroquias. Contamos con la experiencia también en el sector público, la experiencia en una concejalía y la experiencia en calidad de vicealcaldesa y también de directora financiera, porque estamos como que en la misma área. Contamos en cabeza la lista la economista Betty Pauta, junto con su alterno, el señor Edgar Guamán también. Personas emprendedoras de acá de nuestro cantón que usted no tiene dónde perderse cuando usted consulta de ellos. Estamos también con el joven Jason Castro, que también tiene su emprendimiento y también le puede encontrar en otro espacio también en calidad de funcionario privado. Él está acompañado de Priscila Yavaca desde Nueva Esperanza. Contamos con la señora Sonia Criollo y el señor Pascual Camacho también desde San Francisco. En el cuarto casillero estamos con el señor Rumelio Jiménez, acompañado de la señorita Yadira Abad, y cerramos nuestro cuadro con la juventud, con Rubí Atiense y el señor Juan Tandazo. Este grupo muy fortalecido, asimismo, le cuento que en todas las parroquias nosotros hemos hecho ese trabajo de ir el puerta a puerta escuchando la referencia de cuáles son las personas con las que usted se sentiría identificado en estas parroquias, y es ahí donde hemos tenido esa buena referencia para poder encabezar la lista con la economista Betty Pauta en Pachicutza, con la señora María José Pauta en el Huizmi, y así también en Tundaime. Hemos tenido la misma referencia y sobre todo la escucha a nuestra ciudadanía. Le cuento que en Tundaime estamos con el señor César Arpi del Kimi, acompañado de Rosa Tendenza. Ella es su candidata alterna desde Yanúa Kim, también una población shuar que tiene nuestro cantón, pero también está localizado aquí específicamente en esta parroquia de Tundaime. En el segundo casillero nos acompaña Jocelyn Tomín, junto con Cristian Brito. En el tercer casillero nos acompaña el joven Christopher Quilambaki, acompañado también de su compañera de fórmula, Julisa Sanimbia, desde El Mirador, desde los extremos de nuestra parroquia, se puede decir. En el cuarto casillero está la señora Ana Cajamarca, junto con Claudio Arpi, y cerramos nuestro cuadro en Tundaime con Ángel Segarra y Adriana Fajardo. Hemos escuchado ese buen consejo de la ciudadanía y hemos logrado convocar a personas muy comprometidas y responsables que representarán muy bien y con la altura que el cantón le corresponde.
7: Muy bien, continúan ingresando los mensajes, Anita, Johnny Camaño, Eli Medina, etcétera, a través de esta transmisión en vivo. Estamos en diálogo con Ana Delgado, candidata a la alcaldía de El Pangui, y siguen llegando los mensajes. Ahora, usted está liderando, usted es una dama que está liderando la lista, en este caso la candidatura a la alcaldía. Hay esta modificación en el Código de la Democracia que inicialmente para algunos entes políticos se presentó como un reto, ¿no? Bastante duro, de que conseguir mujeres lideresas que estén encabezando el 50-50 en estas listas, también la inclusión de jóvenes. ¿Cómo les fue a ustedes al respecto?
18: Les cuento que ha sido un trabajo, puedo decirlo, no complicadísimo, tampoco imposible, pero sin embargo comentándoles acerca de qué comprende nuestro proyecto, por qué queremos llegar a esos espacios de decisión, cuáles son los valores que corresponde a la mujer panguense, cuál es la formación, porque en algún momento me invitaron a ser su concejal. Le cuento que yo nada más contaba con 24 años, estaba recién graduada, había tenido mi experiencia ya en el sector privado también, pero no contaba con toda esa experiencia. Así que hemos convocado a los jóvenes, hemos convocado a más mujeres y hemos dicho, esto es abrir camino para más mujeres. Hemos ido haciendo el puerta a puerta. Creo que no ha sido una misión imposible, pero lo más difícil, lo que más nos ha tomado tiempo, es hacer ese puerta a puerta. Decirle a la ciudadanía, a ver usted con quién se identifica. Hacer esa persuasión con cada uno de ellos, ese sondeo, eso es lo que nos ha tomado más tiempo. Y de ahí ir convocando, ir cumpliendo la ley. Yo creo que eso hemos sido muy bendecidos, muy favorecidos, porque las personas se han ido sumando de manera muy voluntaria.
7: Muy bien, Anita, estamos llegando casi al final de este diálogo. ¿Cómo enfrentará el debate público, ¿no? El día a día, la cotidianeidad de los espacios, de los medios de comunicación, el espacio público, frente a las demás opciones políticas?
18: Sin duda, nosotros somos un proyecto político muy bien estructurado, que se enlaza desde la provincia. Esa es la diferencia, se enlaza desde la provincia. No estamos nada más improvisando, hemos hecho ese trabajo desde el territorio, escuchando a nuestra gente. Y es ahí donde nosotros hemos formulado nuestro plan de trabajo. Así que nos sentimos competentes, conocemos nuestro territorio, no nada más ahora porque hemos querido caminar o participar por participar. Esto no es participar por participar, esto ha venido siendo... Hemos sido muy favorecidos, como le digo, contamos con la experiencia, contamos con las personas claves en cada una de las parroquias y eso nos permite a nosotros tener una verdadera propuesta de cambio para nuestro cantón. Y más allá de los proyectos que nosotros buscamos plasmar y cambiar la historia de nuestro cantón, son nuestros valores, es nuestro compromiso, nuestra responsabilidad y ese verdadero compromiso social que tenemos con la ciudadanía. Yo siempre digo que yo quiero seguir viviendo en el Pangui y por eso tengo que hacer las cosas bien y por eso las he hecho bien. Hemos estado en la concejalía y hemos salido por la puerta ancha. Hemos estado en calidad de directores financieros y hemos cumplido a cabalidad, a rajatabla las actividades que se nos han encomendado. Por eso es que marcamos la diferencia, porque no estamos improvisando, marcamos la diferencia en el Pangui, porque tenemos la experiencia y la capacidad en la administración pública, también como en la administración privada, porque hemos estado en los diferentes espacios, porque fuimos muy bendecidos por la ciudadanía al momento que estuvimos en la concejalía. Eso nos ha permitido conocer los espacios de nuestro cantón y más allá de eso, hemos estado siempre del lado del pueblo. No hemos estado con un grupo muy particular o favoreciendo a ciertos sectores. Hemos estado siempre junto al pueblo, con todos los sectores, con todos los espacios. Esa es la diferencia que le marca a Ana Delgado. Saber y conocer las necesidades de su territorio y sobre todo caminar siempre con su gente.
7: Ana, igual se están pronunciando Eli Medina, Miriam Peñafiel, Luis Shimi, Naisela Sánchez, etcétera, que es un buen síntoma. Le agradezco a usted, ya habrá tiempo para hablar de propuestas, de campaña y demás, pero muy interesante conocerla a usted y al equipo que le acompaña. Gracias por su tiempo y muy buen día.
18: Gracias, estimado Alejandro. Dios le pague a usted también por su tiempo y sobre todo a la culta ciudadanía, a los amigos, familiares, todos los que se conectan a estos espacios y sobre todo por permitirnos llegar a todos los hogares de nuestro cantón, de nuestra provincia, pero sobre todo ser escuchados por las familias panguenses. Eso es lo que queremos, llegar al corazón de nuestros panguenses y que sepan escoger de manera correcta a las personas que vamos a representar por 4 años, que tengan esa confianza de poder decir, me identifico con Ana Delgado, me identifico con su equipo en sus parroquias. Gracias, queridos amigos, porque son ustedes los que abren el abanico y nos permiten llegar con nuestras propuestas. Esperamos que sí, más adelante poder compartir ya nuestro plan de trabajo conforme los tiempos que se nos permiten, porque hay que ir cumpliendo también los calendarios que corresponde con el CNE, pero estamos aquí, estamos a la orden. Dios le pague y que tengan un bendecido día a todos.
7: Un abrazo para usted. Ha sido el diálogo con Ana Delgado, candidata a la alcaldía del Pangui aquí en Z al día, primera emisión. Vamos a la pausa, ya volvemos con la recta.
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7: Efectivamente, estamos de vuelta a 7:44. Un sol radiante ilumina el cielo de Zamora. Y con esta pintura, esta fotografía del estado del tiempo acá, vamos con temas nacionales. Noboa declara prioridad nacional la respuesta ante el fenómeno del Niño tras alerta roja en Ecuador. El presidente Daniel Noboa declaró como prioridad nacional las acciones de prevención y preparación frente a los posibles efectos del fenómeno de El Niño tras la declaratoria de alerta roja de la Secretaría Nacional de Gestión de Riesgos. Así consta en el decreto ejecutivo 485, firmado este 31 de agosto de 2026, donde además dispone a Ministerio y Secretarías coordinar acciones de prevención, preparación, respuesta y recuperación frente a los posibles efectos de este fenómeno. También ordena al Ministerio de Desarrollo Económico y Productivo que adopte las medidas presupuestarias para garantizar la asignación oportuna de los recursos a los ministerios y secretarías. El documento fue emitido dos días después de que la SNGR declaró la alerta roja debido al impacto que se espera. Debido a la gravedad y al fortalecimiento sostenido de las condiciones oceano-atmosféricas, la Secretaría precisó que El Niño continuará intensificándose hasta finales de 2026. Entre octubre y diciembre se estima una probabilidad del 69% de alcanzar un evento de magnitud histórica, en donde se superará la intensidad de eventos registrados desde 1950. 7:45. Diana Salazar dice que deportación de José Serrano abre oportunidad para esclarecer crimen de Villavicencio. La exfiscal general del estado, Diana Salazar, consideró que la deportación desde Estados Unidos del exministro José Serrano, vinculado al proceso por el asesinato del ex candidato presidencial Fernando Villavicencio, abre una oportunidad para avanzar hacia el juicio y esclarecer los hechos. Es una gran oportunidad que tiene el país para conocer la verdad, afirmó Salazar en una entrevista para el programa De Lunes a Lunes de Teleamazonas, ayer 31 de agosto. Salazar, quien actualmente se desempeña como embajadora de Ecuador en Argentina, resaltó la importancia de que los procesados estén presentes en Ecuador debido a que este caso no puede ser juzgado en ausencia. La exfiscal sostuvo que la investigación, iniciada en octubre de 2023, ha reunido distintos elementos que deberán ser valorados de manera integral y no de forma aislada. A su juicio, el proceso permitirá que las pruebas sean examinadas públicamente y que la ciudadanía conozca los argumentos de la fiscalía. 7:46. Audiencia de juicio contra Abdalá Bucarán se declara fallida por quinta vez en el caso Pruebas COVID-19. La audiencia de juicio contra el expresidente Abdalá Bucarán Ortiz por presunta delincuencia organizada en el caso Pruebas COVID-19 no se reinstaló por quinta ocasión este lunes 31 de agosto, informó la Fiscalía General del Estado. Bucarán Ortiz, quien es procesado junto a otras tres personas, solicitó un nuevo diferimiento. El caso guarda relación con la presunta comercialización irregular de pruebas para detectar COVID-19 en la pasada pandemia. Según su defensa, el exmandatario de 74 años permanece hospitalizado por un problema cardíaco. Su esposa aseguró que el miércoles 26 de agosto fue sometido a una intervención quirúrgica y en la red social X, antes Twitter, divulgó fotografías en las que se lo veía en un quirófano. 7:47, vamos inmediatamente a la información internacional. Siete de la mañana con 47 minutos, nos vamos a enlazar para compartirles a ustedes un resumen de la información internacional del momento con la cadena CNN en español. Adelante.
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9: Bienvenidos a CNN en español. Lionel Messi anunció este lunes su retiro de la selección argentina después de más de dos décadas vistiendo la camiseta del albiceleste. El futbolista de 39 años reveló su decisión en una carta en la que explicó que llevaba tiempo reflexionando sobre el final de su etapa con el equipo nacional y que, aunque se trata de una decisión que duele en el alma, entiende que llegó el momento de cerrar ese capítulo. Messi había escrito originalmente estas palabras el 21 de julio, dos días después de perder la final del Mundial 2026, pero decidió hacerlas públicas ahora, tras la muerte de su padre Jorge Messi, ocurrida el pasado 8 de agosto. Según explicó, lo sucedido lo dejó más convencido que antes de su decisión. La muerte de Jorge Messi, quien fue además su representante durante buena parte de su carrera, marcó profundamente al futbolista. Días después de su fallecimiento, Messi le dedicó un emotivo mensaje en el que recordó a su padre como una figura fundamental en su vida y en el camino que lo llevó a convertirse en uno de los mejores futbolistas de la historia. El Departamento de Seguridad Nacional, DHS por sus siglas en inglés, planea intensificar a partir del martes sus esfuerzos para investigar el fraude electoral en determinados estados, según directrices federales internas revisadas por CNN. El secretario de Seguridad Nacional, Marwin Malin, ha acelerado las iniciativas para convertir al departamento en una fuerza central en la búsqueda del presidente Donald Trump de un supuesto fraude electoral generalizado. El DHS ha presionado a los estados para que compartan sus padrones electorales con fines de auditoría y ha prometido retener fondos de subvenciones a aquellos que se nieguen a adoptar un conjunto más amplio de reformas electorales. Para las labores de investigación, el departamento se ha apoyado en una de sus agencias, una división del Servicio de Inmigración y Control de Aduanas que normalmente se ocupa de delitos graves como la trata de personas, el tráfico de drogas y la explotación infantil. La agencia ya ha destinado a un número sin precedentes de agentes a trabajar en casos, entre ellos el rastreo de los historiales electorales de personas que se cree que no son ciudadanas y que podrían haber votado o haberse inscrito ilegalmente para votar. Una autobomba estalló la noche del domingo frente a una comandancia de la policía en Ojo Caliente, una localidad del estado mexicano de Zacatecas, en el centro norte del país. La explosión dejó al menos 10 personas heridas y daños en viviendas y autos cercanos, informó este lunes el gobierno estatal. El atentado dañó la comandancia, 13 vehículos y 17 viviendas, según las autoridades. Entre los 10 heridos hay dos policías municipales. La mayoría está fuera de peligro y una persona tiene un estado de salud delicado, apunta un comunicado oficial compartido con CNN por el gobierno de Zacatecas. Uno de los agentes presenta un problema auditivo y el otro un shock nervioso. Rodrigo Reyes Muguerza, secretario general del gobierno de Zacatecas, dijo que el ataque podría estar relacionado con acciones recientes contra grupos criminales. El número total de personas fallecidas tras las inundaciones repentinas de la semana pasada en la frontera entre Nepal y China asciende a 955, según las autoridades nepalíes y chinas. Unas 4.471 personas siguen desaparecidas en ambos países, informan funcionarios. Alrededor de 65.000 personas necesitan asistencia de emergencia en materia de agua, saneamiento e higiene en Nepal, según la ONU. El Departamento de Turismo de Nepal ha publicado una lista con los nombres de 583 extranjeros desaparecidos tras las devastadoras inundaciones repentinas. La lista subraya la magnitud global de la tragedia. Entre los desaparecidos hay ciudadanos de 38 países, incluidos Estados Unidos. Según las autoridades, al menos 461 extranjeros procedentes de 23 países se encuentran desaparecidos en el lado chino de la frontera. En conjunto, las listas representan a más de 1.000 extranjeros y familias que aún esperan algún tipo de resolución. Dwayne Kefdi Davis fue declarado culpable el lunes de homicidio con un arma mortal y con la intención de promover, fomentar o ayudar a una pandilla criminal en el caso de la muerte de la leyenda del hip hop Tupac Shakur. Davis es la única persona que ha sido acusada por el tiroteo mortal de Shakur ocurrido en 1996 cerca del Strip de Las Vegas. Los fiscales no alegaron que Davis efectuara los disparos que mataron a Shakur, pero lo acusaron de orquestar el crimen. Tras el veredicto, Dwayne Kefdi Davis levantó brevemente el puño y miró al público mientras salía de la sala del tribunal. Poco antes, Davis le dijo a la jueza que quería apelar. Dwayne Davis podría enfrentar cadena perpetua sin posibilidad de libertad condicional tras ser declarado culpable. La jueza Carly Kearney dictará sentencia el 13 de octubre.
7: Bien, son las 7 de la mañana, 53 minutos. Es tiempo de despedir esta entrega informativa. Invitarles a seguir con 106.9 y, por supuesto, a nuestra nueva cita informativa hoy a las 17 horas. Hasta este momento, les acompañó e informó Alejandro Martínez Moya. Muy buenos días.
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1: Buenos días de Dios, buenos días, buenos días, buenos días. Comienza un nuevo mes, el noveno del año para ser exactos. Comienza el noveno mes de este año ya. Prácticamente se escuchan los villancicos ahí a lo lejos, prácticamente. Pero bueno, buenos días con todos, buenos días con todos. Hoy, hablando de adelantar celebraciones, yo voy a adelantar un día bastante importante. Ya que hoy es un martes romántico, así de romance en el aire, vamos a celebrar el Día Internacional del Buitre. Y el Día Mundial de la Barba. ¿Tiene usted barba? Feliz día. Hablaremos de estos amores que vuelan en círculos esperando una oportunidad. A esos ex que aparecen justo cuando perciben debilidad. O cuando sienten que ya lo han perdido todo. Y de esas barbas que conquistan, dijo Alejandra Guzmán, esa barba que raspaba como lija. O que raspan hasta el entusiasmo, ¿no es cierto? Todo acompañado de la mejor música romántica, por supuesto que sí, por supuesto que sí. Porque hoy es nuestro martes romántico. Permítame nada más comenzar, obviamente, con una historia corta, pequeña, reflexiva, el día de hoy. La de hoy se llama La basura que regresa. Vea qué coincidencia. La basura que regresa. Señora. No estoy hablando de los ex, pero así se llama la historia. Yo qué culpa tengo. Dice: tiré un plástico en la calle cuando era joven. Un anciano me vio, lo recogió y me dijo: la tierra no es nuestra. Nosotros somos sus invitados. Me dio tanta vergüenza que nunca más volví a contaminar. La humildad siempre empieza por reconocer nuestro lugar en el mundo. No somos dueños de la naturaleza, sino sus guardianes. Y como tales debemos responder por cada residuo que dejamos. Por lo tanto, la limpieza de nuestro entorno es el reflejo de nuestra calidad humana. Ve. Yo pensé que iba a hablar de otro tipo de basura que suele regresar. Permítame, por favor, le saludo a nuestros auspiciantes de este día, martes 1 de septiembre. ¿Qué viste? ¿Cómo pasa el tiempo, no? ¿Cómo pasa el tiempo? Una cosa, pero increíble. Bueno. Permítame saludar a los chicos de Max Red. Porque los chicos de Max Red, ya hoy que iniciaron las clases, van a venir los chicos con más novedades de cositas que les han faltado en la lista de útiles, ¿verdad? Diga, yo le apuesto, sobre todo los chicos de colegio, ¿se acuerda usted en el colegio que a partir de primer curso, ¿no es cierto? A partir de primer curso uno llegaba al colegio y llegaban los profesores cada uno en su hora a presentarse y a decirle ese rato qué vamos a usar ese año. Me acuerdo clarito, es segundo curso. Entra el profe Remigio y dice: este año vamos a necesitar un cuaderno de cuadros de 100 hojas universitario y el álgebra de Mansil. Y yo casi me caigo para atrás, porque ¿qué también sería eso? Dije yo. Ni escribir Mansil podíamos. ¿Alguien más recuerda el álgebra de Mansil? Que yo no sé usted, pero yo creo que la de Mansil era más difícil que la de Baldor. Pero bueno, en todo caso, vamos a necesitar el álgebra de Mansil. Y luego llegó, entró el señor Borja, en segundo curso, ¿verdad? En segundo curso. Entró el señor Borja que nos daba física. O sea, que a partir de ese año me iba a dar física. Y me pidió, entonces fue tercer curso. Que el profe Remy pidió el álgebra de Mansil. Y el señor Borja llegó y pidió la física de, no me acuerdo. Bueno, pidió un libro de física, el man. Y nosotras, así solo se oyó, como éramos 45 muchachitas ahí sentadas. Dijo la física de no sé qué y todo. Se oyó un así, en conjunto. Imagínese usted. Pero bueno, En todo caso, los chicos del colegio van a regresar hoy a la casa y durante toda esta semana decirle: mami, para física vamos a usar el libro, bueno, ahora ya no piden libros, pero el cuaderno de ni sé qué. Para la no sé qué materia vamos a usar el de dos, de una línea. Para ciencias naturales nos pidió de una línea. ¿Por qué los de ciencias naturales nos pedían antes cuaderno de una línea? Si me puede explicar. ¿Por qué los de ciencias naturales y los de lengua? Bueno, el de lengua entiendo, pero el de ciencias naturales, ¿por qué nos pedía de una línea? Si había que dibujar la plantita, la célula, no sé qué. Y era difícil dibujar en cuaderno de una línea. Y sociales y matemáticas, sí, de cuadros. Ahora se ha dado cuenta que todos piden de cuadros. Excepto el de lenguaje, que sigue pidiendo de una línea. Pero todos los demás, de cuadros. Bueno. En todo caso, no me desvíe del tema, por favor. 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Y hoy es martes. 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Y por último, permítame, antes de irnos con musiquilla, por favor, antes de irnos con musiquilla, plantearle esto. ¿Sabía usted que los buitres cumplen una función importante en la naturaleza, no? Al alimentarse de, obviamente, restos de animales, porque son aves carroñeras, y evitar que continúe su descomposición y también se produzca una contaminación en el ambiente. En el amor, en cambio, existen buitres emocionales, no los que usted se imagina, buitres emocionales, que detectan una ruptura, una tristeza, una pelea, y aparecen ahí volando en círculos con un mensajito súper inocente diciendo: hola, tanto tiempo. Así que ese ex que está rodeando y que nunca pregunta, ¿cómo estás? ¿Cómo te va? Espero que estés bien. No, nunca. Que cuando usted está súper feliz y radiante, está espectacular, jamás. Pero cuando le ve que de pronto empieza ahí ya a pelarle la muela a alguien más, desarrolla esa sensibilidad emocional y le escribe, ¿no es cierto? ¿Algún ex ha reaparecido en su vida cuando usted estaba atravesando un momento vulnerable? No sé, digo. Yo más bien creo lo contrario, que los ex empiezan a rodear, a volar en círculos cuando uno está en su prime, en su mejor momento, cuando ya uno al fin lo ha superado y se siente súper bien y empieza a querer darse una nueva oportunidad, ahí aparece el buitre del ex. Pero hay de los otros buitres también, pues, los amiguitos del ex o del actual, que en medio le ven a usted que se pelea con su crush, sí, okay, para usar términos millennials, con su crush, y le ven un poco triste y ahí están queriendo consolarles y ser su paño de lágrimas. ¿Le ha tocado de esos buitres? Mientras usted me cuenta, yo me voy con música. Así que aquí comenzamos. Bienvenidos todos, ya venimos enseguida con más.
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1: Bueno, y ahora quiero presentarles a un amigo muy especial. Él es un tremendo cantante, tremendo artista, y está con nosotros en este primer

0: Dice Johnny, yo jamás dije eso. Jamás, Johnnycito. Buenos días, dice, empezamos agresivos. Primero les dice buitres a los señores. No, no. Luego les dice basura a los ex. No, pues, Anita, qué agresividad. Yo máximo a los ex les decía culebras, máximo. No, pues, qué educado y sutil. ¿Cómo le digo? Qué cortés del caballero. La señorita Saitama, que está de cumpleaños. Vea, hola, buen día. Dice, bienvenida, cumpleañera. Luchito Cañera, Anita, buenos días. Así son los buitres en mi país. Ay, no, no puede ser. Oiga, ¿por qué les tenemos en tan mal concepto? Yo estoy hablando de buitres del amor, para empezar. Al próximo que me diga otra cosa, vetado. Yo no hablé de ningún otro tipo de buitres. Buitres del amor. Deje ver este mensaje, a ver si no está vetado. Anita, yo terminé una relación de 4 años. Ah, ya, al fin alguien que sí me cachó el mensaje. Terminé una relación de 4 años y 2 días después apareció un ex de la universidad. Dijo que había soñado conmigo, pero sospecho que había visto mis estados súper tristes. Yo sí creo que él estaba sobrevolando, dice. No le ha pasado. Que medio le ven que ya termina con alguien, aparece. Justo estaba pensando en ti. ¿No es cierto? A mí me pasó hace años. 2006 puede ser. Que yo terminé con un chico y, o sea, cuando yo empecé a salir con este chico, su mejor amigo vivía en España, porque se fue a estudiar una maestría. Cuando ya estábamos nosotros juntos, él regresó y nos hicimos muy amigos. O sea, era su mejor amigo, pero tuvimos tanta química amistosa entre su mejor amigo y yo que nos hicimos súper amigos. De hecho, somos muy buenos amigos hasta hoy. Pero cuando mi con el que yo salía, no sé cómo decirlo, terminamos, cuando él y yo terminamos, lo primero que hizo su mejor amigo es decirme: ay, es que tú me gustas y yo te veo así, no sé qué pasa, estás tan triste, si gustas podemos salir y tomarnos algo para que ya no estés mal, y no sé qué, y no sé cómo, y no sé cuánto. Y yo, sí, salgamos, y no sé qué, yo en súper plan de amiga. Y entonces, cuando llegué al lugar, me dijo, me confesó todo su amor por mí. Y me dijo: no, es que yo desde que te conocí, pero es que estaba este man ahí, Wilson, no sé, pues le voy a poner cualquier nombre. Estaba este Wilson ahí entre los dos, y no sé qué, y yo, me faltó poco para reírme. Y yo: no, ¿cómo crees? O sea, yo te quiero, pero como amigo, o sea, no, no, nada que ver. Entonces, ya, pues ahí, le reventé el globo, ni modo, pobrecito. Pero de hecho ya luego como que, o sea, sí hubo un tiempo que no nos hablamos porque pobrecito creo que sí sufrió. Pero después de un tiempo ya en mi cumpleaños del siguiente año creo que fue que me dijo: ay, feliz cumpleaños, no sé qué. Y ya le vi con una chica y todo, entonces desde ahí somos muy buenos amigos. Pero a usted no le ha sobrevolado a alguien así, que le ve que justo termina con su peor es nada y le cae, ¿no es cierto? Dice Anita: hasta que llegue la indicada hay que disfrutar con las equivocadas. Anita, buenos días, aquí en sintonía. Buenos días. Buen día, Anita. Dice Sandro: yo no encontré una buitre al terminar una relación, sino una ratoncita que se comió el queso al verme solo. Dice. ¡No! Jaidito, hola, hola, hola, saludos, Anita, un lindo día. A propósito de la canción que acaba de sonar, hay una nueva versión de la banda Clave Nueva. Es interesante. Vea, vea. Espere que me esté escribiendo acá Juan Carlos. Espere que se abre el otro chat, porque dice: no estaría así ese pretendiente, saludos de excelente martes. Espere, espere, ya se abre el chat y le aviso. Ay, no puedo abrir el chat. No sé qué le pasa. Bueno, ya se ha de calmar. Y ya, mientras tanto, yo ya le escucho luego. Por acá, otro mensaje dice lo siguiente. En este martes, ya 1 de septiembre de 2026. Anita, cada vez que mi esposa y yo discutíamos, dice. O sea, hoy ya no discuten o ya no pasa lo que me va a contar. Una antigua enamorada reaccionaba a mis publicaciones. Dijo, ¿qué dice? Nunca escribía directamente, pero dejaba corazones como quien marca territorio. Yo creo que ella lo que quería era apoyarme en mis momentos más tristes. Ajá, sí, sí. Sí, sin duda alguna ella, exacto, sí, sin duda ella era el símbolo personificado de la amistad. Y lo único que quería era brindarle a usted, exacto, un espacio de recogimiento, reflexión, para que usted no sufra, para que pare de sufrir, hermano. Y mientras se pelea con su esposa, mientras ella está enojada, su amiga, le prestaba su hombro para llorar, tal vez un poco más, tal vez un poco menos, pero el hombro al fin. Y eso, para que usted no sufra tanto. Tan buenas amigas que hay, ¿no?, en el mundo. Sí, sí, sí. Sí, yo sí creo que... Menos mal hay esas amigas en el planeta. Señor Narváez, ¿qué dice? Ay, es el niño gordito que está con la rosa. Me encanta esa foto. O sea, me encanta esa foto. Iba a decir es igualito a usted, pero usted no, cachento. Pero el niño de la foto es muy lindo. La foto es muy tierna. Pero usted creo que está así de gordito. Dicen por acá. Mi ex desapareció cuando yo necesitaba ayuda, pero regresó después de verme arreglada en una fiesta. Me dijo que siempre supo que éramos el uno para el otro. Yo me pregunto, ¿por qué lo descubrió justo cuando ya me vio feliz? Es que usted, amiga, date cuenta. Es que es lo que yo digo. Yo creo que esos son los verdaderos buitres. Los que ya le dejan a una, pero hecho masa, dijo. Hecho pedazos, hecho funda. Y está mal, así sufriendo. Y el otro nada. Pero el rato menos pensado que una ya se empieza a arreglar, empieza a salir nuevamente, empieza a ver la vida de otro color, empieza a retomar su círculo social, ¿no es cierto? Ahí es cuando empieza. Qué linda te ves. Yo sabía que eras así de linda, pero no tan linda. ¿Cómo es que le ha dicho? Que acaba de descubrir que él siempre supo que eran el uno para el otro. Pero no. Ahí es cuando uno más les da, ¿no es cierto? Y le dice, olvídalo. Dice por aquí mensaje. Sí, dice, le presto su hombro para llorar. Y bajando dijo, guagua que no llora, no mamá. Oiga, qué atrevido. ¡Qué atrevido! ¿Qué le pasa? Que esas cosas no se dicen. Pero razón no le falta. Claro, esas amigas son las que le prestan el hombro, el brazo, la pierna, la espalda, el cuello. Digo. Tan atentas. Pero también hay amigos así de atentos. Amigos que le ven así a una triste, llorando, cabizbaja y meditabunda por haber terminado la relación que pudo haber sido del amor de su vida. Y también le prestan su hombro para llorar. Y me van a decir los hombres, no, pero los hombres no buscamos nada más, los hombres sí lo hacemos por pura lealtad, ¿no es cierto? Los hombres sí lo hacemos porque, para que no sufran, ¿no es cierto? ¿Sí o qué? Pero bueno, así dizque son. Así dizque son. Que prestan el hombro para llorar, pero le van abrazando, le van cogiendo la mejillita, le levantan de la quijadita, le dan el beso y luego le dicen, ay, no, perdón. Sé que estás en un momento vulnerable, pero es que tú siempre me has gustado. Esos buitres, vea. Abundan. Mensaje dice aquí. ¿Qué dice? Una amiga me buscó, Anita. A ver, Anita, buenos días. Yo leeré bien. La parte de Anita, buenos días, me salté porque ya leí en mi mente. Anita, buenos días. Una amiga me buscó apenas supo que había terminado con mi novia. ¡No! Espera, aún no acabo de leer el mensaje. Me invitaba a conversar y decía que ella no quería nada. Pero a la semana de eso ya preguntaba si yo estaba listo para volver a enamorarme. ¿Cuánto tiempo debía esperar? El miércoles. Sí. Creo que no soy la persona adecuada para responder a esa pregunta. Algún día le contaré por qué, pero no soy la persona adecuada para responder a esa pregunta. pero es una muy buena oportunidad para preguntarle a la gente que nos escucha, usted que ha atravesado por estas situaciones, ¿cuánto tiempo cree usted que uno debería esperar cuando termina una relación para volver a empezar otra o para darse oportunidad de conocer a alguien más o para darse una oportunidad de empezar una nueva relación? ¿O cuándo cree que el corazoncito ya está listo para volver a enamorarse? Dice la señorita Saitama, gracias, gracias, y que la cumpleañera gana de una o se tiene que esperar al sorteo. O sea, primero hay que inscribirse. Exacto, porque si no se inscribe, difícilmente va a ganar. Y aquí los cumpleañeros no tienen privilegio, solo el privilegio de que uno les mande saludos, pero nada más. De ahí, sorteo igual que el resto del planeta y a cruzar los dedos. No más. No más. Oiga, ¿cuántos cumple? 45, dice que bestia, aquí ya le ha cogido la edad. Increíble. Increíble. Ni parece, pero ni parece, en todo caso. Dice aquí Jairito. No dice Jairito, Sandro. Ah, no, el señor Narváez ha dicho. ¿Cómo esperar? No pierdas el tiempo. Pártela. Dice Sandra, Anita, eso de prestar el hombro en esos momentos se llama estrategia de intimidad y creciente fervor amoroso. ¿Fervor amoroso o favor amoroso? La señorita Satama dice que realmente cumple 41, pero que si yo digo 39, ya dice 35. ¿Está felices 35? Felices 35. Micha dice, Anita, buen día, dichosas, dichosos ellas, ellos y ellas, que les llaman. A mí solo Claro me llama. Oiga, a mí ya no me llama. Yo no sé qué hice, pero a mí los de Claro ya no me llaman. Soy tan feliz. ¿Saben quién me anda llamando últimamente? La señora que trabaja en el Camposanto Monte Olivo, que vende nichos. Oiga, ¿por qué será que los nichos de los cementerios son carísimos? Una cosa, pero impresionante. Como comprarse una casa, es. ¿Por qué será así? A mí que me cremen y me lancen en el mar. Aunque sea en el río, así, lo que no importa, en una montaña, algo, pero imagínense lo que es torturar a la familia de uno a que viva pagando eternamente el arrendamiento del nicho. No, fatalidad. Bueno, pero solo ella me llama últimamente, ya ni los declaro, solamente la señora que vende nichos en el Camposanto Monte Olivo. Y pues algún rato tocará hacerle el gasto a la joven, ni modo. Dice el señor Narvez, son caros porque es un solo gasto y es para toda la vida. Que cierto, no se me había ocurrido, tiene toda la razón. Último mensaje, dice por aquí. ¿Qué dice? Mi ex me escribe cada vez que cambio la foto de perfil, estos buitres. Nunca pregunta por mis problemas, ni recuerda siquiera mi cumpleaños. Pero sí detecta una fotografía bonita en segundos. Los ex tienen así como los buitres, un radar. Y así, ya bueno. No más. Bueno, dicho esto, voy a escuchar musiquilla, por favor. Siendo las 9 de la mañana con 40 minutos, hay que escuchar musiquilla. Respecto de lo del día de la barba, porque le dije que íbamos a conmemorar el día del buitre y el día de la barba. Póngame la canción, vea. Ya que voy a hablar de este tema, espere, le pongo ahí aquí la de. Ajá. Pero ahorita que acabe de hablar me pones esa canción, verás, DJ Jonathan. Verás, te estoy advirtiendo, por favor. Dice acá Dieguito, hola Anita, a los tiempos de una rolita de cereje de las Ketchups. Dieguito, pero estamos en martes de romance. Bueno, ya voy a ver qué hago. No se preocupe. Decía yo que ya que vamos a hablar de la barba, del día de la barba también. Una barba que, ¿usted le gustan los hombres barbudos? No, pues sí, las mujeres barbudas, porque ya sería el circo. ¿Pero le gustan los hombres barbudos? Así, con esa barba que enamora, o esa barba que raspaba como lija, dijo la canción. Porque la barba puede convertirse en una parte importante de la apariencia masculina. Larga, corta, arreglada o aparentemente abandonada a su suerte. Peinadita, ¿no es cierto? No sé, no sabemos. Su atractivo depende generalmente del gusto de la otra persona y del gusto de sí mismo, ¿no es cierto? Aunque su cuidado e higiene también importan muchísimo. Porque si nos gustan las barbas, nos gustan las barbas bien cuidadas, acicaladas, limpias, ordenadas. Pero una barba bien cuidada puede convertir a un hombre en un galán. Una barba descuidada puede convertir cada beso en una exfoliación gratuita, señoritas. Y es aquí donde le pregunto, ¿la barba suma puntos, resta puntos o dependiendo de quién la lleve? Yo me acuerdo que hubo una época que George Clooney usaba barbita. Me escandalizo. Anita, ya pues ponga Arjona, ella y él, ahí se tapa los oídos. No, no importa, esa sí me gusta. Esa sí me gusta. La de ella, él vive en no sé dónde y ella en los arrabales. No, ¿cómo es? Esa es, ¿no es cierto? No, bueno, no me acuerdo. Ya, no importa, ya le pasé. Dice barba, pero ¿de hombre o de mujer? ¿Barba en dónde? El concepto primigenio de barba es el vello facial, o sea, de la carita que crece entre el mentón y la mandíbula. Entonces, no sé a qué se refiere exactamente con su pregunta de barba en dónde, si yo no creo que exista la posibilidad de que crezca barba en ninguna otra zona del cuerpo, porque por concepto inicial la barba es vello facial. Así que, señoritas, ¿con barba o sin barba? ¿Cómo prefiere usted? ¿Así lampiñito con el rostro limpio o esa barba que raspaba como lija? Así que ahí le dejo la pregunta, ahí le dejo la pregunta. Mientras me voy con música, ponme mi canción, por favor, la que te pedí yo ahorita. Ahorita, ya. Mientras ya venimos con más. Ponme, te digo. Ya venimos.
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Dice aquí que son las 10 de la mañana con 2 minutos y dice Jairito, ya recordé esa canción, es para el viernes. Ah, la que me pidió de Greg. Bueno, yo ya le pasé a DJ Jonathan. Sí, él tiene la voluntad de

darnos poniendo, la buena voluntad de darnos poniendo, ya pues es otra cosa. Dice aquí, déjeme ver. Anita, mi esposo se dejó crecer la barba en las vacaciones. Le quedaba súper bien. Ahora ya no quiere volver a afeitarse y pasa más tiempo arreglándose la barba que yo maquillándome. Yo le digo algo, lo único que le pido es, por Dios, no le dejará que se esté pintando la barba, ¿verdad? Yo tenía un jefe hace años, tenía un jefe que se pintaba el bigote. Yo no sé si era, o sea, más bien dicho, era un coso. Era un coso como un rímel, ¿ya? Pero no sé si era rímel, en verdad, nunca lo comprobé. Yo solo sé que él entraba al baño, era súper vanidoso. Y pues ya tenía sus canitas, pues. Ya para ese momento él debe haber tenido tal vez unos, no sé, 55 o 60 años tal vez. Y antes de salir él era abogado, es pues abogado. Y antes de salir, cuando tenía audiencia o algo, iba al baño, se peinaba súper bien, se arreglaba, se perfumaba y sacaba su rímel, digo yo, porque no sé qué era. Y se pintaba el bigote. O sea, entonces, claro, no es que quedaba negrísimo, pero su cabello con canas, sus cejas con canas y su bigote era mucho más oscuro. Entonces, no tenía canas. Era muy vanidoso. Pero entonces yo solo le digo eso. No me importa si él se demora horas, si se tarda horas en el baño arreglándose la barba, siempre y cuando no se estará pintando en de por Dios le pido. No más de eso, no más de eso. Dice aquí, Pepe, ¿te has fijado que el vecino besa todos los días a su mujer cuando se va al trabajo? ¿Por qué no haces lo mismo? Y Pepe le responde, ¿de verdad no te importa que bese a la vecina? Cariño, tranquila, que estoy con mi madre. En 2 horas voy para la casa. Ven ahora mismo o cambio la cerradura y no vuelves a entrar. Relájate, amor, ¿qué te pasa? ¿Estás con la regla? No, no estoy con la regla, estoy con tu madre. Después de los 35, lo que más duele no es la espalda ni las rodillas, es cuando alguien te dice señor, y en su defecto señor. Sí, suele pasar. No puedo poner los audios, ¿verdad? Se dañó mi WhatsApp. No sé qué le pasa. Bueno, ya le voy a ver. Pero no puedo oír los audios. Dice acá, mensaje, espere. Espere un ratito. Dice aquí, a ver. Anita, un ex me pidió una oportunidad más. Después de 10 años. Después de 10 años de estar juntos, después de 10 años de estar separados. Justo cuando se enteró de que yo estaba ya por casarme. Dijo que nunca había dejado de amarme. ¿Por qué necesito una década y una invitación de boda para escribir? ¿Por qué usted necesitó enviarle la invitación de boda, digo yo? ¿Usted le mandó una invitación a su boda? ¿Le hizo llegar parte matrimonial a su ex? O sea, ¿cómo? Eso no se hace. Punto número uno. Punto número dos. Porque así son de giles algunos. Perdón la expresión. Algunos ya se dan cuenta solo cuando la ven a una vestida de blanco entrando a la iglesia. Ahí se dan cuenta. Ay, no, lo que perdí. Hay otros más, vuélvame a perdonar la expresión, por favor. Hay otros más giles todavía, que ya la ven a una casada, ya celebrando el primero, segundo, tercer aniversario, ya con un primer bebé. Ay, siempre fuiste tan hermosa, te ves tan linda. O sea, hay uno así como, what, ¿qué te pasa? Ubícate. Dice Anita, mi esposa dice que con barba parezco interesante, pero mi mamá asegura que parezco cansado y descuidado. Tengo dos críticas completamente opuestas. ¿A quién debería escuchar? O sea, si solamente está considerando escucharle a su madre, yo creo que ya, señora, la esposa del señor que me acabo de escribir, ahí no es. Eso nomás tengo que decir al respecto. Mensaje. Johnnycito, Anita, escuché mal, no hay cómo ver los audios. Sí, tiene toda la razón. Anita, usted también creo que está metiéndose sustancias sujetas a fiscalización. Ese es un loquillo, dice. No dije a ver los audios. Dije no puedo ver mi WhatsApp porque no se abre para oír los audios. Entonces no puedo escuchar los audios. No sé. Ya me confundió. Póngame música para desconfundirme, por favor. Vamos con musiquita, 10 de la mañana con 7 minutos y ya regresamos enseguida con más.

Dice Micha, a ver, Anita dice, a mí una ex me escribió, me dijo me estero. Debe ser me enteré. Me enteré que estás solo. Y le dije sí. Y me dice, ¿sí ves? Nadie te aguanta. No he sido solo yo, le ha dicho. Sí, sí. Me ha pasado. A ver, espere, me acomodo que estoy desacomodada. Ya. Por acá dice. Anita, a mí me encantan los hombres con barba, pero la de mi novio me irrita la piel cuando nos besamos. La piel de la cara, me imagino, ¿no es cierto? Él dice que es parte de su personalidad. Existe punto medio entre la estética y la supervivencia de mi rostro. Ah, ya, ahí aclaró que sí era el rostro. Y nada, pues tiene que utilizar una cremita. De hidrocortisona. Para el sarpullido. Dice acá la señorita Dianita desde Loja. Dice lo siguiente. No, no es a la otra Dianita. Buenos días, dice. Hola Anita, buenos días. Septiembre es un mes fantástico porque también es mi cumpleaños. Ay, mire, esta Dianita también cumpleaños de septiembre. Dice, a propósito del tema del día, le cuento que ayer se pegó un chasco el que yo considero mi ex, jajaja. O sea, el colágeno que no me agradeció por el desayuno del 14 de febrero. Según yo ya no somos nada, pero aún escribe de vez en cuando. O sea, tiene la, después de que le dio el desayuno del 14 de febrero, que creo que hasta ahora no se entera que fue usted, tiene la desfachatez de seguir escribiendo. Hay unos bien caraduras. Y dice, resulta que un amigo que todos los años se esmera por ser el primero en felicitarme por mi cumpleaños, ayer me escribió y le agradecí. Pero le aclaré que aún faltaba una semana. Hice captura de ese mensaje y lo puse en mi estado indicando que este año se aseguró de ser el primero en felicitarme, adelantándose una semana. ¿Estamos seguros de que él solo quiere ser su amigo? Bueno, paréntesis. Y resulta que el colágeno ha visto mi estado, pero seguro no leyó el mensaje completo porque me escribió sus felicitaciones, buenos deseos y más palabras. O sea, ni siquiera se sabe la fecha de su cumpleaños. No es posible. ¿Por qué son así? Ya ve, esos son los ex buitres. Los ex buitres. Están ahí merodeando. Dando, volando en circulitos sobre nuestras cabezas. ¿Ven? Por acá dice mensaje, Anita, yo me afeité después de 8 años de andar con barba. Mi hija pequeña comenzó a llorar porque no me reconoció. Mi esposa tampoco quedó convencida. La barba ya se había convertido en parte de la familia. Oiga, lo que pasa es que es raro, pues, o sea, una persona que toda la vida ha usado bigote o toda la vida ha usado barba, o uno al menos le ha conocido gran parte del tiempo usando barba, que de pronto llegue un día como adolescente colegial, causa shock. Es más o menos como esos memes que había en época de la pandemia cuando ya empezamos a quitarnos los barbijos, las mascarillas. Y había gente que no se reconocía porque todo el tiempo viéndose solamente los ojos y la frente. Y ya se veía el resto del rostro o todo el rostro completo y no se reconocía. Algo así pasa con la barba. Pues usted se quita la barba y es como, ¿y este quién es? ¿No es cierto? Pasa lo mismo con los hombres que llevan el cabello largo y de pronto un día se corta. No pasa lo mismo con las chicas porque al fin y al cabo cuando una se corta el cabello, los chicos ni siquiera lo notan. Así que, lo mismo que nada. Dice aquí, Anita, cuando mi novia y yo peleamos, uno de sus admiradores le ofrece siempre llevarla a todas partes. Apenas nos reconciliamos, desaparece. Ese servicio de transporte funciona únicamente durante las crisis. ¿Y usted está contento con eso? Renato, ¿usted está contento con eso? Voy a revelar el nombre en este caso. Voy a leer el nombre. No digo el apellido primero porque no aparece aquí. Solo dice Renato. Y Renato dice eso. ¿Y a usted le parece bien que sabiendo que si usted se pelea con ella va a venir otro a estarle merodeando, usted se siga peleando con ella? ¿Le parece bien estar en ese tire y afloja? ¿Le parece bien? ¿Siente orgullo de eso? No me parece.
No me parece. No está bien. No es correcto. Eso es incorrecto. 10 de la mañana con 21 minutos. 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Hoy sortearemos, cortesía de Papa Pincho, una orden por un pincho sencillo a elección del ganador. 10 de la mañana con 23 minutos. No todos los problemas de pareja nacen dentro de la pareja, ¿no? ¿No es cierto? A veces aparecen amistades, familiares, conocidos, amiguitos del trabajo que esperan la mínima discusión para echarle cizaña y alimentar el conflicto. No sea así, no será de esos, por favor. Llevar información de un lado al otro, intentar ocupar el lugar de alguien, decirle algo que el otro supuestamente dijo pero no dijo. Porque es que hay personas que no ayudan a resolver una pelea, sino más bien que llegan con la silla, canguil y una lista de antiguas quejas. Yo pensé que iban a llegar con la silla para darle. ¡Pégale con la silla! ¡Con la silla! ¿No es cierto? ¿Quién se ha metido en una relación con el pretexto de ayudar? Todos yo creo que nos hemos metido en una relación con el pretexto de ayudar. Voy a pensar en algún ejemplo. Mientras voy a poner música y ya regresamos enseguida con más.

pinches románticos que estamos. Dice la Dianita, dice, ajá, ¿qué irás? Y eso le respondí, que pensaba que él sí se acordaba de mi cumpleaños, que mi cumpleaños es 13 días antes que el de él. En fin, quedó pésimo. Ya no me escribió más, seguro sigue haciendo el cálculo. Pero usted también, la próxima vez, mándele con un link de la radio y dígale, ay, te voy a mandar saludos por la radio, escúchanos, no sé qué, y le manda el link de la radio. Y aquí le acabamos. Jairito dice, tiempos que no se ha escuchado a Gianmarco, aunque ya no vuelva a verte. O sea, para empezar, tiempos que no se ha escuchado a Gianmarco nomás. Peor la canción. Espere, le voy a mandar aquí al DJ Jonathan para que nos ponga. Ya, ahí está. Dice para que esté fiel. Anita, yo estoy en un dilema. Sí podía decir el nombre, ¿no es cierto? ¿O no? Sino para no seguir leyendo. Dice, mi hermana se ha peleado con su esposo. Él la ha corrido de la casa. Y ella dijo que yo le saque las mandarinas por ella a él. Pero yo le dije que no voy a hacer nada de eso si es que no es definitivo. Tiene toda la razón, estoy de su lado. Porque luego uno se mete en esas querellas y termina como puerca. Totalmente de acuerdo. Imagínese que luego hagan las paces y quede en despectiva mi persona, mi dignidad y mi corazón heroico por intentar defender a mi familia. Totalmente de acuerdo, yo estoy de su lado, apoyo total. Yo sí, apoyo total. Lo que pasa es que cuando uno se mete, uno como familia, no, o sea, uno como familia. Las amigas ya hay, ni modo, al fin y al cabo. No nos tenemos que ver luego en las reuniones de Navidad, pero con la familia sí, pues. Y es que el problema es que cuando uno como familia se mete en la pelea de alguien de la familia, o sea, a ver, vamos a ponerlo más claro al ejemplo. Digamos que yo me peleo con mi esposo y voy corriendo a los brazos de mis padres. Que dicho sea de paso, a mí mis papás me dijeron, no sé, mijita, te casaste, nos vemos, chao. Pero bueno, sé que mi mamá me acogería con mucho amor. Pero si yo fuera corriendo a los brazos de mis padres y les dijera, ay, sí, es que este es un maldito desgraciado, me hizo esto, esto y esto y aquello y por aquí y por allá, y no es justo y no sé qué y no sé cómo y no sé cuánto y ya, y me peleo, ¿no es cierto? Y me salgo de la casa y me voy a la casa de mis papás. Mis papás, ¿de qué lado cree que se van a poner? Bueno, mi papá no sé, la verdad, pero mi mamá, ¿de qué lado usted cree que se va a poner? Mi papá seguro se pondría del lado de mi esposo. Mi mamá, después de tratar de hacerme reflexionar y ver las cosas desde otro punto de vista, igual se pondría de mi lado, pues, porque me ve llorando, me ve sufriendo, me ve dolida, me ve vulnerable. Y obviamente, ¿con quién se va a enojar? Con mi esposo. Y si después de un tiempo yo me reconciliara con mi esposo y volviera con él y todo bien y todos nosotros dos felices como siempre, pero los papás se quedan resentidos, pues, y ya no lo van a ver con los mismos ojos. Entonces, sí, totalmente de acuerdo con usted, Estefi. Totalmente de acuerdo con usted. Ya cuando sea algo definitivo, o cuando sea algo definitivo, ahí sí ya, con todo. Ahí sí a darle con todo al joven. Dice por acá Anita, cada vez que discuto con mi esposo, mi hermana me recuerda todos sus errores desde que lo conoció. Cuando ya estamos bien, ella sigue molesta. ¿Cómo explicarle que la reconciliación? Oh, ya ve. Es lo que yo le digo, lo que pasa es que cuando uno mete a la familia en los problemas de pareja, mientras no sea nada definitivo, en efecto, como decía el Steffi, la familia va a seguir resentida con el otro mientras uno ya está totalmente de buenas y como si nada hubiera pasado, pues. Así funcionan las cosas, así funcionan las cosas. Dice Anita, mi ex aparece cada 6 meses, conversa conmigo durante una semana y vuelve a desaparecer. Dice que todavía existe una conexión especial. Eso es conexión... o una revisión periódica para comprobar que sigo disponible. Pero a ver, para que esto ocurra, tiene que haber 2 personas respondiendo los mensajes de lado y lado, ¿no es cierto? ¿Qué pasaría si usted deja de responderle los mensajes? Digo, así como, hagamos la prueba, ¿no es cierto? Hagamos la prueba. ¿Qué tal si la siguiente vez que le escriba, hola perdida, ¿cómo estás? Usted... le ignore. Ya no le digo no le conteste, ya, pero no le conteste en ese instante. Déjele en visto, o sea, conteste, o sea, más bien, revise el mensaje. Vea que él vea que usted vio el mensaje, que le salgan los 2 vistos azules. Y le deja ahí.
durmiendo el sueño de los justos. Y a los 2 o 3 días le responde y le dice: ah, hola, perdón, me olvidé de responderte, estaba súper ocupada. ¿Qué necesitas? Y a él ahí le da la garrotera. ¿No es cierto? Ahí le da la garrotera y le dice: ay, no, nada, solo quería saber cómo estabas, que estabas muy ocupada. Y usted: sí, es que tenía una cita con mi novio. Así no tenga, usted le va a decir eso: tenía una cita con mi novio, nos fuimos al cine y es que estamos planeando irnos de viaje estas vacaciones, nos vamos a ir a San Andrés, a esas islas paradisíacas y afrodisíacas de San Andrés. Y así, así, pero así, así, con saña, así le responde usted, pero a los 2 o 3 días del mensaje. Entonces ahí él va a revelar su verdadera identidad y le va a decir las plenas. Pues se le va a decir: sí, en realidad le estaba buscando porque quiere estar con usted o porque no tenía nada que hacer. Y ya. Problema solucionado es eso. Problema solucionado. ¿Cómo conexión? ¿Qué le hacía conexión a tierra? Así, échala interesante. Exacto, así, échala interesante. Dice: y si no se va de vacaciones, queda como puerca. Bah, tantas excusas que uno puede poner para decir que no se fue de vacaciones. No hubo vuelos, subieron los precios, se canceló el viaje, la agencia turística nos quedó mal, decidimos mejor seguir ahorrando para el próximo año e irnos a Turquía. No sé, yo el otro día, así, esa gente que como puede hacer esas cosas, ¿no? El otro día yo le entrevistaba a la Toquilla y dice: sí, es que nos fuimos con mi novio de vacaciones a Turquía y de ahí pasamos por Madrid, entonces él se quedó ahí con sus hijos y yo me regresé y yo, chut, yo no aquí, a Tonsupa. Qué bien. Si no se va de vacaciones, pero es que puede irse de vacaciones. Para eso sirve la inteligencia artificial. Para irse de vacaciones. Vea. Pague un mes de ChatGPT, le salen unas fotos espectaculares. Dígamelo a mí. Espectaculares. Súper realistas. Entonces, ya. O se va de vacaciones sola. ¿No es cierto? Sola. Porque no hay mejor compañía que la de una misma. Se va de viaje sola. Disfruta. A lo mejor se da cuenta de que así como en la canción de Ricardo Arjona, usted llega a una isla donde llega otro hombre solo y se conocen ahí, se dan cuenta de que son el uno para el otro. Y no se vuelven a separar nunca más. Vea, ¿no es cierto? Puede ocurrir, puede ocurrir. Dice aquí mensaje: Anita, cuando mi novia y yo... Ah, no, esta ya leí. Se me salté de chat. Yo sí, ¿por qué abrí en este chat? Qué chistosita. Dice Anita: mi novia comparte nuestros problemas en un grupo con 5 amigas. Ay, pero eso hacemos todas, joven. Cuando las veo, siento que todas conocen el expediente completo. La pareja puede pedir confidencialidad. Acuerdo de confidencialidad, vamos a firmar, ¿no es cierto? Eso es, lo que pasa es que eso se firma en el acuerdo prenupcial. Usted no leyó las letras chiquitas, ¿no es cierto? En las letras chiquitas dice que toda su vida será expuesta ante el consejo de amigas de su esposa. ¿Sí? Consejo de amigas se llama. Y para que usted sepa, varón, hombre, caballero, macho, machuchín, macho castigador, todas, absolutamente todas, tenemos grupo de amigas donde conocemos los problemas de las otras. Mi amiga Yolita, por ejemplo, recién se divorció. Después de tantos años que le veníamos sugiriendo que haga eso, o sea, ya no era, eso ya no era vida, tenía que haberse divorciado hace unos 15 años por lo menos, pero ahí le dio, aguantó, trató. Por los niños que ya estaban en la universidad, es que hay que hacerlo posible. No, nada, no, eso no iba a funcionar ni para atrás ni para adelante, pero al fin ya se divorció, entonces todas sabemos. Si algún día le vemos al esposo por ahí, que además ya sabemos que está con otra señora y la conocemos también en foto, claro. Entonces ya tenemos el compromiso de que si lo vemos le pasamos el carro por encima. Bueno, ya solo la asustamos. También conocemos del otro que ya regresó. Y así conocemos de todas. Entonces sepa usted, joven, que en todas las parejas existe el consejo de amigas que van a conocer el expediente completo. Dice aquí mensaje confirmado: el único perfume que vuelve loca a una mujer es el de otra mujer. Pero no sé si aquí sería el de otra mujer o el de la otra mujer. Voy con música, por favor. 10 de la mañana con 43 minutos y ya regresamos enseguida con más.

la mañana con 53 minutos. 10 de la mañana con 53 minutos. Antes de irnos a la pausa, preguntarle a usted: ¿nuestras parejas pueden opinar sobre nuestra apariencia? O sea, a ver, dejarse o quitarse la barba, afeitarse o no, cambiar de peinado, vestir de una u otra manera. Cosas que aparentemente son decisiones individuales, pero en una relación también existe la atracción y muchas otras variables que inciden, ¿no es cierto?, en la relación de pareja. Y sienten algunos que deberían ser consultados antes de cambiarlas de manera drástica. O sea, yo, por ejemplo, consulto cuando me estoy comprando ropa y digo, a ver, mira, me queda bien, si se ve bien, me luce, ¿te gusta este color?, ¿no te gusta este color? Yo sí, o sea, irme a comprar solita no puedo. Pero se supone que es el cuerpo de uno y la decisión de uno, ¿no es cierto? Tu cuerpo, tu decisión. Pero si usted vuelve a casa con un bigote al estilo Camilo, así larguito y hecho un churito al final, o con bigote de mariachi, o con un bigote a lo Hitler, no sé, ¿su pareja qué le diría? ¿Se enojaría? ¿Se reiría? ¿Cómo sería su reacción? ¿Puede entonces su pareja opinar sobre su apariencia o debería dejar todo a su libre albedrío? Con eso me voy a la pausa. De regreso usted me contesta, por favor. 10 de la mañana con 54 minutos. Recuerde que hoy hay sorteo cortesía de Papa Pincho. Así que vamos con música pausa y ya regresamos con más.

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1: De la mañana con 5 minutos, ¿cómo vuela el tiempo? Déjame decirle, Anita le informo, dice aquí, Johnnycito, lo que usted mencionó, la barba no sale de un día al otro, es un proceso en donde cada día crece, pues me imagino como el cabello, ¿no? Y creo que según el proceso, la esposa debería dar la opinión de que si no, sí o no le queda. Y es algo lógico que la pareja le diga eso te queda o no, porque imagínese que a mí me gusta usar traje con deportivos blancos y mi esposa me vea y le diga pareces payaso y me haga saber que no me queda. Pues que depende del traje y depende de los zapatos, o sea, es que depende del payaso. Sí, no, sí, sí, tiene toda la razón. Dice acá Steffi, considero que sí puede opinar siempre y cuando nosotros podamos... Steffi, ¿con quién se está juntando? ¿Está yendo usted tal vez al local del señor Narváez? ¿Ha cogido clases tal vez de manejo con el señor Cañar? No sé, me preocupa. Solo por su forma de escribir, porque entonces, ¿cómo? Es que dice Steffi, considero que sí puede opinar siempre y cuando nosotros podamos opinión. Me imagino que ahí decía podamos dar nuestra opinión. O en otros casos, cuando cause malestar a la pareja, por ejemplo, el bigote que lastimaba e irritaba a la amiga que expuso ese caso. Y es que sí, ¿no? Toca que decir, a mí tu bigote me está un poco lastimando. ¿Qué me manda el Juanca? Esa barba que raspaba como lija y tiene 3 pelos en la quijada. Y el otro aquí haciéndose el... Ay, se rasuró el bigote y quedó como Cantinflas y hace la mímica de Cantinflas. Llegué tardísimo, ¿de qué estamos hablando? Oh, no, por Dios, te saltaste todos los temas de la vida. Espérate. Dice aquí, hoy es el día del buitre y el día de la barba, ya por ahí imagínate. Confiar en un hombre es como ponerse rubor, nunca sabes cuándo vas a quedar como payasa, literal. Literal. Qué buena comparación, nunca había oído. Oiga, qué buena analogía. Confiar en un hombre es como ponerse rubor. Nunca sabes cuándo vas a quedar como payasa. Qué bestia. La frase más sabia que he escuchado en mis 39 años de vida. Vea. Dice que raras son las relaciones hoy en día. Empiezas enamorado y terminas siendo un atleta de alto rendimiento. Ya quisiera yo ser un atleta de alto rendimiento. Estoy buscando otra forma de cómo entrar al cielo. Eso de amar al prójimo no lo veo fácil, y más cuando el prójimo no coopera. Ay, no, sí, totalmente de acuerdo. Hay unos que mismo no. Un día eres joven y al día siguiente ya estás googleando qué es farmear aura. Oigan, qué bestia ese tema. Pero bueno, modas pasajeras, no voy a decir nada más al respecto. Alguien trague ese otro murciélago, está muy cara la lista de útiles. Dice, mi marido se tragó un paracetamol por error, ¿qué hago? Le responden, provóquele un dolor de cabeza, no se va a desperdiciar el medicamento. ¿Qué es farmear aura? Falta de ácido fólico en el desarrollo gestacional. Estoy tratando de ver si es que era un acróstico o qué. Hace 15 días que mi tío descansa en paz. Al oír esto, el amigo le dice, oye, Jaimito, ¿por qué no me dijiste nada sobre la muerte de tu tío? Y Jaimito respondió, ¿cómo crees si la que se murió fue mi tía? El último, espera, el último que me mandan aquí. Dice, ya huele a alarmas, lunch, estrés, tareas, reuniones, lavar uniformes y corredera para no llegar tarde. Ay, no me digan a mí que hoy ya madrugué el primer día y... Oh, por Dios. Dice aquí, la Gaby, dice, antes de entender qué es farmear ahora, tienes que entender qué es 6-7. Chama. Y antes de entender qué es 6-7, tengo que entender qué es Mewing. Esto que hacen de la quijada para que se marque la mandíbula. No, terrible. Señor Narváez, Oli, una más del grupo, sí, de las sustancias estupefacientes y psicotrópicas, sujetas a fiscalización. Dice aquí, mi esposo Se dejó un bigote que no me gusta para nada, Anita. Sé que es su rostro y su decisión. Sí, porque mi cuerpo, mi decisión. Pero me pregunta todos los días si se ve bien. ¿Debo mentir por amor o responder con sinceridad? Verá, no le voy a decir lo que yo opino porque el otro día me funaron por decir que existían mentiras blancas. Eso sí se vea, me funaron, eso sí sé qué significa. Me funaron por decir que existen las mentiras blancas y todos los hombres me cayeron a puñetes, me dijeron que las mentiras son mentiras, que grandes o chicas, que nadie debería mentir, que nosotros nunca mentimos. Me funaron mal, mal, sí, ajá, ajá, ajá, guiño, guiño. Entonces, después de esa funada del otro día y de que me insultaron, me pegaron, que si me veían en la calle me ponían el pie, o sea, ya, ok, después de todo eso, dígale la verdad, que se ve súper bien. ¿Por qué le va a mentir? Exacto, o sea, ya. O sea, señora, ¿cómo le dice usted a un hombre que no le queda bien la barba, por ejemplo? Yo sí he conocido personas, claro, pero, o sea, nada, nada, amigo, compañeros de trabajo, por ejemplo, que yo les he visto con barba y es como, no, no más, no le queda. O algunos que les queda el candado como súper bien, pero solo el bigote, no. No sé, o unos que creen que tienen barba de árabe, pero tienen 4 pelos ahí, pegado de una quijada con babas. Entonces, no. ¿Cómo una le puede decir a un hombre que no le queda bien la barba o el bigote, o las dos cosas, sin que se sienta herido o lastimado? ¿Cómo sería eso? No sé. Es que me da penita, pues me da penita, porque ellos, o sea, los hombres cuando se empiezan a dejar crecer la barba, o el bigote, o las dos cosas, así el cambio, bueno, cuando se empiezan a dejar crecer el vello facial, ellos piensan que su nivel de virilidad sube, pero estrepitosamente, en progresión geométrica, hasta llegar al máximo nivel de la escala. Tienen 4 pelos y sienten que están en su prime, ¿no es cierto? Que ya son, pero pff, ídolo de quinceañeras. ¿Cómo le puede decir, exacto, cómo le puede decir una amiguito, sabes que no? No, no más. O más, voy a voltear la pregunta. A usted, caballero, que se está dejando crecer la barba o el bigote o las dos cosas, ¿le gustaría que venga una fémina y le diga que no le queda bien, si es que no le queda bien? Pero ¿y cómo le gustaría que le diga? Porque también hay que... Hay gente y gente. Hola, Anita, dice, pues yo sí le digo que le queda mal. Total, no estoy mintiendo, pero tampoco me hace caso. ¿Qué le dice? Mi cuerpo, mi decisión. Dice Anita, mi esposa se cortó el cabello muy corto sin avisarme. Me sorprendió, pero le quedó bonito. Ella dice que jamás necesitará permiso. Avisar es distinto, o sea, es mejor pedir perdón o pedir permiso, dice usted. Es que, chuta, no sé qué decirle, verá. Es que yo, chuta, no sé cómo responderle a su pregunta. Es que yo sí consulto, o sea, no pido autorización, pero sí, yo, es que no es, lo que pasa es que usted me dice, avisar es distinto a pedir autorización, pero es que no es ni lo uno ni lo otro, lo que yo hago, por ejemplo. O sea, yo busco como que algunos cortes de cabello y le digo, ¿crees que me quedaría este corte? ¿O crees que me quedaría este otro corte? ¿O qué te parece si me corto así el cabello? ¿O qué te parece si no me corto así el cabello? Entonces, más allá de que me autorice o no me autorice, que en efecto no necesito la autorización, bueno, solo la del pago, necesito la autorización de pago, pero no necesito la autorización en sí para hacerme el corte o el cambio que yo quiera hacerme. Pero sí consulto su opinión y le digo, ¿qué te parece? ¿Cómo crees que me quedaría? ¿Qué opinión tienes al respecto? Entonces, dependiendo de lo que me diga, si me dice, sí, este sí te quedaría o no, con este no, porque se te veía más redonda la cara y no sé qué. Entonces, como que acojo sus sugerencias y aplico. Y de ahí ya me corto, pues. La verdad es que yo generalmente llego donde el peluquero y le digo, córtame como usted quiera, pero no muy alto. Y ya. Pero no sé si decirle si avisar es distinto a pedir autorización, porque no es ni avisar ni pedir autorización. Como le digo, en mi caso es consultar su opinión al respecto para tomar la mejor decisión. Ahora, si usted está esperando que le pida autorización, voy a serle franca. Dice Yacita, hola Anita, deben avisar lo que van a hacer. J joven que usted me escribió, no voy a decir el nombre ya, no diré que se llama Mateo, pero si usted está esperando que su señora le pida autorización para realizarse un corte de cabello, en mi pueblo dirían, no, no puedo decir, eso es muy grosero. Está equivocado, ¿ya? Quedemos en eso. Dice aquí, Anita, mi pareja quiere que use ropa más ajustada cuando salimos, pero yo no me siento cómoda. Dice que solo desea verme arreglada. Chanfle. O sea, hay formas de verse arregladas también sin que la ropa a uno le apretuje. Nomás le cuento. 11 de la mañana con 16 minutos, me voy con música. Dice, ya cita se ríe, Mateo dice. Es que Mateito, por favor. Es que usted ya no es joven, ya no entiende lo que causan esas barbas en las jóvenes. Pero si no ha visto, los jóvenes de hoy son súper barbudos. Yo no sé en qué momento la genética nos jugó una mala pasada a los hombres y a las mujeres. No entiendo. Porque no sé si usted se fijó que cuando nosotros éramos adolescentes, éramos unos adolescentes normales. O sea, nosotras vestíamos súper sencillo hasta los 15, 16, 17 años, cuando ya recién empezábamos a arreglarnos a esas alturas, ¿no es cierto? Los 15, 16, recién empezábamos como que a ponernos brillito de labios, a rizarnos las pestañas y ya, así como normales. Pero de pronto las chicas de hoy en día, a los 13 años, ya se súper maquillan, se súper peinan y tienen unos cuerpos que parecen de 19. Y lo mismo pasa con los chicos. En nuestra época los chicos eran como normales. Hasta los 20 años salían en pantaloneta para ir a algún lado y así súper desarreglados. Y, o sea, como muy normal, ¿no? Así con gorra y ya. Pero hoy los chicos de 17, 18 años ya tienen como que el súper músculo, el six pack en el abdomen. Se peinan, se arreglan súper acicalados y les crece la barba como que fueran hijos de jeque árabe. Una cosa impresionante y uno dice, ¿por qué en mis tiempos no eran así? Vamos con música y ya regresamos con más.
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11:27, dice el señor Narváez. Antes, sí sabe que existe. A ver, como no entendí, desde el principio otra vez. Es que usted ya no es joven, ya no entiende lo que causa esas barbas en las jóvenes. O sea, yo solo digo que por qué los chicos de hoy sí tienen la barba así, no llegan ni a los 19 años y tienen una barba súper abundante, y en mi época no era así. Dice, sí sabe que existe el trasplante de vello facial. Antes era bastante caro el implante facial, ahora te lo regalan por un baile de farmeo en cualquier plataforma. O sea, yo he oído del trasplante de cabello, pero no de vello facial. Alguien por ahí me escribió hace rato que no le crece el vello facial, que qué hay que hacer. No tengo idea, hay lociones para eso, pero no sé si funcionen, creo que son un mito. Exacto, Anita, es una opinión, la decisión es de uno, es que es tu cuerpo, tu decisión. Pienso que nadie debe pedir autorización, cada quien es libre de sus decisiones y sus gustos, pero siempre hay que hacerlo con cuidado y considerando nuestro cuerpo y características, ya que no siempre el corte de cabello, color, barba, etcétera, le va a quedar bien a todos. Exacto, por eso es que yo le digo a mi esposo, le muestro así el abanico de posibilidades. Y le digo, ¿cuál crees que me quedaría mejor? Ayúdame a decidir. Porque es que una cosa es como uno se ve y lo que a uno le gusta y todo lo demás, pero aun cuando yo no me arreglo para otras personas, sino solo para mí, sí prefiero que mi esposo me diga, sí, sí te va a quedar o no, no te va a quedar, porque si me hago algo que no me va a quedar, y luego él con qué ojos me va a ver, ¿caché? Sí, no. Así más o menos funciona, así más o menos. Dice aquí, Anita, mi novia me compró ropa completamente diferente a mi estilo y espera que la use. Agradezco el regalo, pero siento que está intentando rediseñarme. Sí. Sí, totalmente de acuerdo. Y eso no se hace, te estás en la colita. Dice, existe señora Master Leak. A 6 años de... Son 7 para empezar, ¿sí? Son 7. Pero, ¿qué existe, pues? Existe, dice, y no me dice qué es lo que existe. Ah, el trasplante de vello facial. No he sabido, vea. No he sabido. Esas cosas sí no he escuchado. Solo he escuchado el trasplante de cabello porque mi ex jefe, el que se pintaba el bigote con el rímel, él se hizo trasplante de cabello. Sí, se sembró cabello. Pues se sembró así, un huertito en la cabeza. Y le creció súper bien, le fue súper bien. Sí. Ahí sí puedo dar fe de que sí funcionó, pero ya pues, ahí nomás. Por acá dice, Anita, yo me dejé crecer el cabello y mi familia asegura que estoy atravesando una crisis. En realidad simplemente quería cambiar. ¿Por qué cualquier transformación después de los 40 se interpreta como crisis o como cerrar ciclos? Como cerrar ciclos, no sé. Es que esto de que la gente se acostumbra a verle a uno de una manera y cuando uno quiere simplemente cambiar, tomar nuevos aires, rediseñarse, como dijo el amiguito. ¿Por qué tenemos que depender de las opiniones del resto? O sea, está bien una opinión, una observación, una sugerencia, pero de ahí a que le quieran cambiar a uno o dejarle como está cuando uno no quiere, ya es otra cosa. Bueno, volviendo al tema de los buitres, que hoy es el Día Internacional del Buitre. Algunos buitres están adaptados para alimentarse de restos, ¿no es cierto? Y cumplen una función esencial en el ecosistema, obviamente. Los seres humanos, en cambio, no deberíamos acostumbrarnos a recibir sobras de atención, migajas de cariño, lo que queda del respeto o un poco de tiempo nada más. Así que si solo le escribe cuando él está aburrido, cuando solo le ve cuando se cancela otro plan que ya tenía desde antes, o solo le halaga cuando necesita algo como plata, usted creo que no es una prioridad, sino un servicio de emergencia. ¿Cuál sería la señal más clara de que alguien entrega únicamente migajas de afecto? ¿No le ha pasado a usted? Y lo peor es que uno termina volviéndose migajero. Ese es otro término millennial que sí entiendo. Ya. Como el funar. Ya. ¿No le ha pasado alguna vez a usted que sí terminó convirtiéndose en migajero? Aceptando y recibiendo las migajas de amor que le entregaba el cucaracho aquel. Que le sembró cabello de choclo, pelo de choclo. Así se dice, sembrar cabello. Anita Bella, qué gusto saludarle. Ahora que están hablando del cabello o barba, si tienen alguna patología pueden visitarme en Zamora. Experta en cuidado capilar y próximamente implante capilar. ¡Vea! ¡Muy bien, Andreita! Ya sabes, si alguien está buscando o quiere de pronto innovar en estos tratamientos del cuidado capilar y próximamente, dice la Andreita, implante capilar, avise por interno para pasarle el contacto. Dice el señor Narváez,
le llama solo cuando está aburrido para jugar al papá y a la mamá, o al doctor y a la enfermera. Ajá. Esa es la canción del día, entonces dice, a ver, DJ JC, espérate. ¿Qué canción es esta? Veamos. Espera, que sale primero la IA, sale primero el anuncio de Cloud. Ya, ahora sí. Espere. ¿Qué es esto? La cumbia del vigilante. No voy a poner esto, qué vergüenza. Pero es la cumbia del vigilante que David Reynoso hizo algunos años atrás cuando hacía su programa de Ni en Vivo Ni en Directo. Bueno, dice, le llama solo cuando está aburrido para jugar al papá y a la mamá, o jugar a Cristóbal Colón. ¿Por qué jugar a Cristóbal Colón? ¿Me puede explicar? No. Esta cumbiencita, dice. ¿Cómo es jugar a Cristóbal Colón? No entiendo. Disculpe mi inocencia e ingenuidad. A lo mejor sea algo que no debería preguntar, pero hasta lo del papá y la mamá entendí. Pero, ¿y jugar a Cristóbal Colón? No entiendo. Ah. Para explorar tierras vírgenes, dice. O sea, con usted, pero más bien dicho, en usted ya no hay cómo, ¿no es cierto? Ya no, ya. Nada. Bueno, vamos a ver. Musiquita. 11:34. Recuerda que de regreso vamos a hacer el sorteo del día de hoy, cortesía de Papá Pincho, de un pincho sencillito a elección del ganador, con sus guarniciones y su bebida, y todo bien armadito, bien puestito. Así que última oportunidad para mandarme sus mensajes después de estas dos canciones. Regresamos con el sorteo respectivo del día de hoy. Así que atenti, Ecuador, atenti. Soy inocente, todavía necesito una mujer que me estrene, dice el señor Nervés. Vamos con música mejor, ya venimos con más.

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Ok, 11 de la mañana con 44 minutos, 11 de la mañana con 44 minutos, mensaje antes del sorteo. Dice Anita, yo organizaba todas las citas, escribía primero, proponía los planes y luego dejé de hacerlo para ver qué ocurría y pasaron 3 semanas sin que ella me buscara. ¿Por qué? Ah, es que yo sí que, ¿por qué me cuenta esto? Me había olvidado que yo pregunté acerca de las migajas del amor. ¿Por qué nos volveremos migajeros, no? Yo creo que todos en algún momento, el que no cae resbala. Todos pasamos por esa etapa de migajear amor. ¿Por qué? Sí, no es cierto. Ya ves. ¿Quién se inventaría ese término de migajear? A todos le hacemos verbo. O sea, migaja es un sustantivo, pero nosotros lo verbalizamos, le hacemos verbo a la palabrita. Migajear. Como farmear, que tampoco es un verbo y peor una palabra en español. Pero bueno. Ese no es el punto. El punto es que, ¡qué tontis! O sea, usted de la primera cita que ella le dejó plantado, ya debería haber dicho, ¿sabes qué? Hasta aquí llegamos. Peor si es con tanto ahínco que le preparaba todo. Anita, mi ex, nunca tenía tiempo para acompañarme a reuniones familiares, pero sí aparecía cuando necesitaba que lo llevara a algún sitio. Yo confundí ser útil con ser querido. Eso me pasa por tener carro. Sí. Totalmente de acuerdo. Eso le pasa por tener carro. Bueno, vamos entonces. Sorteo, por favor. Señor DJ Jonathan, cuando yo cuente hasta tres, por favor haga girar la ruleta a la una, a las dos y a las tres.

0: Ay, no es posible. Bueno, vamos a ver. Póngame rendomblantes, por favor, para ver quién es la persona que ha ganado el sorteo del día de hoy. Pero tengo la sensación del grito que del. Tengo la sensación de que el grito salió antes de que terminen los redoblantes. Terminó antes. Es que la exclamación salió antes de que terminen de sonar los redoblantes. Bueno, la persona que... Ay, no puede ser, ya. La persona que ha ganado el sorteo del día de hoy, cortesía de Papa Pincho, es la persona cuyo celular termina en 1770. 1770. Así que, por favor, que me responda la persona, animal o cosa cuyo celular termine en 1770. 1770. 1770. Así era, ¿no es cierto? O ya confundí el teléfono. Espera, espera, deje rectificar o ratificar. No, sí. 177-0 o 1-770. 1770 es la persona que ya me ha respondido y dice: aquí estoy. Aquí estoy. Ya ha respondido. Tenga la bondad de mandarme sus datitos, ya sabe, nombre, apellido, número de cédula, por favor, para que cuando vaya usted hoy en la noche hasta Papa Pincho le atiendan como usted se merece. Así de simple. Así de simple. Vea, eso era todo. Mandar mensajes, participar, estar atentos al sorteo. Y ya estamos del otro lado. Con eso y un bizcocho, hasta mañana a las 9 de la mañana nuevamente. Porque mañana a las 9 nos volveremos a encontrar aquí en nuestro miércoles de recarga total. Mañana voy por las antigüitas, una macarena, un carrapicho, a los tiempos, vea, que no hemos escuchado eso. Así que mañana yo creo que nos vamos a ir por ahí. Entonces, les quiero mucho, hasta el día de mañana. Por favor, pórtense bien, hagan cositas ricas y deliciosas. No estén migajeando amor. Hablando de migajeando amor, me llegó un mensaje, espérense un ratito. Dice aquí: una mujer me llamaba mi persona favorita, pero nunca quería definir nuestra relación. Cuando yo intentaba alejarme, se volvía cariñosa. Es que usted no era su persona favorita. Usted era su disco de respaldo. Me voy. Hasta mañana. Les quiero mucho. ¡Adiós!
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0: 0745.
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1: Es la hora 12:34 minutos.
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2: Es la hora 13:33.
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listos para iniciar una nueva jornada en este martes 1 de septiembre del año 2026. Gracias por estar junto a nosotros a través de nuestra señal 106.9. Gracias de antemano también por escucharnos desde su receptor, desde su dispositivo celular, a través de la aplicación móvil, y también a todas las personas que nos escuchan a través de nuestra página web www.zradiofm.com. Soy Byron Mixelobo, iniciamos el programa dándote la bienvenida e invitándote a que nos acompañes durante nuestra jornada de 14 a 17 horas. Iniciamos de inmediato el programa, arrancamos así, Hechizo, una tarde fantástica de martes, segundo día de la semana e inicio del mes de septiembre. Bienvenidos.

Así iniciamos la tarde fantástica de este martes 1 de septiembre del año 2026. Gracias por acompañarnos en todo el territorio nacional y por escucharnos a través de la señal 106.9. Recuerda que puedes escribirnos al 09933-99041. Está completamente disponible para nuestros amigos en todo el territorio nacional y todo el planeta. Por la magia del internet y nuestra web, está dispuesta para todos quienes nos quieran escuchar en todas las partes del mundo. De igual forma, aquellos que nos escuchan desde su receptor en FM Stereo 106.9, www.zradiofm.com, y también aquellos que disfrutan de la radio desde el portal web. Muchas gracias. Muchas gracias por estar acompañándose de la señal 106.9 en este fantástico segundo día de la semana. Agradecerte por estar junto a nosotros y disfrutar de lo que hacemos acá con tanto agrado y cariño para que tú puedas pasarla genial mientras realizas tus actividades en casa, en tu oficina, en tu trabajo o en el lugar especial en el que escuches la radio. 099-33-99-041 para tus mensajes, solicitudes, saludos, reportes de sintonía. Hoy arrancaron ya las inauguraciones en los diferentes centros educativos de nuestra provincia, Amazonía y Sierra. De forma escalonada están realizando. El día de mañana habrá un evento bastante significativo en donde estarán las autoridades de la provincia de educación, invitados especiales para arrancar el año lectivo 2026-2027 de manera oficial en la unidad educativa 12 de febrero. Así es que están cordialmente invitados los medios de comunicación para que puedan cubrir esta información importante. Mañana se oficializa la inauguración del presente año lectivo con las autoridades de educación y autoridades de la provincia. Los esperan 10 de la mañana en la unidad educativa 12 de febrero. 14:27, vamos a avanzar con más canciones. Hoy es un ambiente espectacular, segundo día de la semana. Arrancamos septiembre, señoras y señores. Y estamos listos para nosotros compartir la mejor música del planeta, acá en Hechizo. Tarde a tarde contigo, disfrutando del ambiente que tú necesitas para disfrutar de un ambiente único en tu trabajo.

Hay gustos, colores y una infinidad de acontecimientos que tienen relación a este aspecto. Hoy queremos preguntarte a ti que estás escuchando la radio, que compartes nuestro programa, ¿qué es lo que más te gusta que te hagan? Repito, ¿qué es lo que más te gusta que te hagan? Puedes dejarnos tu respuesta al 099-03-94. Será un placer recibir tus mensajes acá en nuestro WhatsApp de la radio. Ya se nos cruzaron los números, le cuento.

Vamos a seguir con el siguiente bloque de canciones. Ya sabes tu respuesta. ¿Qué es lo que más te gusta que te hagan? Al 099-33-99-041. Casi se nos va nuestro número personal. Aquí está el móvil de la radio, el cual recibirá tus mensajes, respuestas o lo que tú quieras compartir con nosotros. Esto es Hechizo y quien te habla, Byron Mix el Lobo.

gracias por acompañarnos a todos quienes laboran en las oficinas de transporte, en la terminal terrestre Full Sintonía de la Z106.9. También queremos agradecer a los amigos maestros de la construcción, quienes están laborando, sudando la gota gorda y disfrutando de la radio y de todo lo que hacemos acá para disfrutar y compartir sus actividades en esta hora de la tarde. Un saludo también a los amigos conductores, quienes circulan por la ciudad, a los amigos taxistas, al transporte mixto, a los buses urbanos, las orquídeas, de igual forma también al transporte interprovincial, por llevarnos en sus receptores y disfrutar de esta espectacular programación Hechizo de 14 a 17 horas.

Bueno, ¿y qué es lo que más te gusta que te hagan? Déjanos tus respuestas, comentarios, opiniones al 099-33-99041. Ese es nuestro WhatsApp de la radio. Aquí estaremos gustosos de recibir tus mensajes y compartirlos con todos los oyentes de la Z106.9. Tenemos respuestas. ¿Qué tal, Lobito? ¿Cómo estás? A mí me gusta que me hagan detallitos. Por ejemplo, dice, que me hagan la comida que más me fascina, que me encanta. Llegar de mi trabajo cansado, exhausto, y recibir la comida que más me gusta es lo mejor que puede hacerme mi pareja. Saludos acá en la ciudad de Zamora, en el barrio Benjamín Carrión. Te escuchamos, Lobito. Un saludo para nuestro amigo Edgar, en el sector de la península. Gracias por acompañarnos de igual forma. Nuestro amigo Juanito Ruilova, acá en la ciudad de Zamora. A ver, dice, transferencias. Eso es lo que más me gusta, transferencias de regalo. Estamos con esos mensajes que nos hacen llegar acá a través de nuestro WhatsApp 099-33-99041. ¿Qué es lo que más te gusta que te hagan? Transferencias. Transferencias de regalo. Así están los mensajes que nos hacen llegar acá. Y a ustedes, ¿qué es lo que más les gusta que le hagan? Recibimos tus mensajes al 099-33-99041. Gustosos de seguir contigo, acompañándote con buena música. Esta es tu tarde. Esta es la tarde que Hechizo posee tus sentidos.

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1: Estamos de vuelta para continuar con más música. 14:51 ya. Este es tu hechizo. A partir de las 14 horas estamos al aire a través de 106.9 y te acompañamos hasta las 17 horas con toda la mejor música del planeta. Saludos en el Distrito de Educación 19D01 de Juan Vizamora. En Talento Humano, full sintonía de la radio. Gracias por acompañarnos. Gentilmente, su sintonía es valorada. ¿Pero qué es lo que más te gusta que te hagan? Déjanos tus respuestas al 099-3399-041. ¿Qué es lo que más te gusta que te hagan?

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listos para iniciar nuestra segunda hora de programa en este fantástico martes. Saludamos a los amigos que nos escuchan en el barrio Santa Elena, a las riberas del gran río Bombuscaro, están escuchándonos a través de nuestra señal en FM Estéreo 106.9. A los amigos que están escribiéndonos de manera personalizada los saludos, agradecemos por darse el tiempo de escribirnos y más que todo, acompañarse de nuestra señal en las tardes, de 14 a 17 horas. Esto es Hechizo. El Conservatorio Marcos Antonio Ochoa Muñoz, a todo el personal docente que nos escucha mientras, están ya con todo listo para recibir a los nuevos estudiantes y a los estudiantes de el conservatorio para el nuevo año lectivo 2026-2027. A Shirley en la parroquia Guadalupe, muchas gracias por acompañarnos, Shirley.

¿Qué es lo que más te gusta que te hagan? Tenemos algunas respuestas archivadas. Dice, reiniciarme a la fuerza. Eso me gustaría que me hagan. Me encantaría que me apaguen en un clip y me vuelvan a encender para ver si así reacciono en algunas ocasiones de mi vida que he cometido malas decisiones. Reiniciarme a la fuerza, muy buena opción. Otro mensaje nos dice, Lobito, con respecto a tu pregunta, me gustaría que me toque los botones. Un buen estímulo en el lugar correcto hace que empiece a procesar toda la velocidad y sin parar. En lo personal, Lobito, a mí me gustaría que me hagan la limpieza o borrarme el historial de mi vida, de las cosas negativas sobre todo. No hay nada mejor como una limpieza profunda, rápida, para quedar totalmente vacío, en cero y sin rastro de nada negativo en mi vida.

Esos son los mensajes que nos han hecho llegar a través de 099-33-99-041. Y casi con relación a esta pregunta, nos gustaría también saber igual, acá en el programa, ¿qué es lo más valioso que te gustaría recibir en la vida? ¿Qué es lo más valioso que te gustaría recibir en la vida? Viene un genio, sale de la lámpara y dice, tienes un deseo. ¿Cuál sería ese deseo? ¿O qué sería lo más valioso que te gustaría recibir en la vida en ese instante? 099-33-99-041 está disponible para que puedas disfrutar junto a nosotros de la mejor música y el ambiente que te ofrece Hechizo en este segundo día de la semana.

15 con 19 minutos exactos en todo el territorio nacional, excepto nuestras magníficas Islas Galápagos. Gracias por estar junto a nosotros en esta tarde espectacular de martes, iniciando el noveno mes de este año 2026.

propósito de estas dos grandes agrupaciones de salsa de los 90, era Salserín y también Salsa Kids. Te comentamos que Salserín se presentará en la ciudad de Loja el sábado 12 de septiembre de este año como parte del cierre de la edición número 197 de la Feria de Loja. Sábado 12 de septiembre del 2026 en el recinto ferial de la ciudad castellana. Estará entre la cartelera que disfrutarás en esta fecha La Negra, Salsa Kids y Salserín. Ellos son los encargados del gran cierre. Las entradas están disponibles de forma digital a través de la aplicación Clip o en las boleterías físicas del recinto ferial. Y esto es lo que puedes disfrutar, recordar, revivir y vivirlo intensamente en la ciudad de Loja el sábado 12 de septiembre del 2026. Salserín, Salsa Kids, la trilogía de la salsa venezolana de los 90 en la ciudad de Loja. No te lo pierdas. 15 con 21 minutos exactos. La pregunta que les habíamos hecho es ¿qué es lo más valioso que te gustaría recibir en la vida? Si hoy viene la lámpara de Aladino, le haces un leve roce, así esos leves roces que pueden de pronto de doble sentido hacerle el roce y sale el genio y te dice, a ver, tienes no tres deseos, tienes un solo deseo nada más. Dices, ¿qué es lo más valioso que te gustaría recibir en ese momento para tu vida? Ya tenemos algunas respuestas que nos han hecho llegar a nuestro WhatsApp 099-33-99041. Lobito, que me den por el lado que me gusta, dice. Que la gente me dé la razón en las discusiones o apoye mis opiniones favoritas. Eso es que le den por el lado que le gusta. Lobito, mi estimado Lobito, te escucho en Yanzaza, full sintonía. Respecto de tu pregunta, dice, me gustaría... Lo más valioso que me gustaría recibir en ese momento para mi vida, el paquete completo, dice... Una pareja con excelentes atributos físicos que venga con todo incluido. Tenemos esos grandes mensajes que nos hacen llegar nuestros oyentes al 099-33-99-041. Otro mensaje más y nos vamos con el siguiente bloque de canciones. Lobito, me gustaría... Que me den. A ver, me gustaría recibir en la vida, si el genio de la lámpara me pidiera, una buena cantidad de dinero en mi cuenta bancaria. Lo necesito urgente. Ahí están los mensajes que nos hacen llegar a nuestro WhatsApp 099-33-99-041. 15 con 24 minutos. ¿Quién no necesita una buena cantidad de dinero en su cuenta? Poder darse de pronto un descansito. Mucho trabajo. Trabajamos, dice, como negros para vivir como blancos. 15 con 24 minutos. Seguimos disfrutando de buena música. Gracias de antemano por a través de tus mensajes llegar con tus respuestas y disfrutar de lo que hacemos nosotros acá con mucho cariño. Con toda la pasión del mundo mundial aquí en la Z106.9.

Listos, avanzamos. 15 con 34 minutos. Acción en este martes, 1 de septiembre del año 2026. Esto es Hechizo, la magia acompañada de canciones. Lo más valioso que te gustaría recibir en la vida en este momento. ¿Qué tal, mi estimado lobito? A mí me gustaría un buen empujón. Un encuentro bastante apasionado, lleno de energía, y contra la pared. Contra la pared. Bueno, son las 15 con 35 minutos. Qué ocurrencias, amigos. Gracias por escribirnos. Realmente a veces estamos como que encerrados en el estrés de lo laboral, pero ustedes nos sacan toda esa buena vibra a través de sus mensajes al 099-33-99-041. La pregunta era, ¿qué es lo más valioso que te gustaría recibir en la vida en este momento si viniera un genio y te dijera, no tienes tres deseos, solo tienes uno? Confirma. Pues por acá tenemos otro mensaje que nos dice: Lobito, una paleta de caramelo gigante o un helado artesanal para refrescar mi día. Una paleta gigante. Bueno, ahí están los mensajes que nos hacen llegar a nuestro WhatsApp. Gracias por escribirnos. 099-33-99-041, disponible para nuestros amigos. Gracias por escucharnos. Nosotros continuamos con más energía aquí en Hechizo. Una tarde espectacular para vivirla intensamente contigo. Contigo y contigo.

las 15:47, la segunda hora casi completa en la programación de hoy. Primero de septiembre del año 2026, gracias infinitas por acompañarnos, gracias por estar junto a nosotros, por escribirnos, solicitar canciones, por contarnos, comentarnos desde qué lugar de la ciudad, cantón, provincia, país o planeta están escuchando el programa. Un saludo a todos los amigos maestros de maestros, a todos los amigos que están disfrutando en sus mecánicas, en sus laterías, en sus lugares de trabajo. Están llenos de energía, vibrando a través de nuestra señal en FM Stereo 106.9. Ahí está en el taller de nuestro amigo El Borrego, en sintonía total de la estación. Gracias también a nuestro amigo Alex Samaniego, quienes disfrutan intensamente la programación a esta hora de la tarde. Son las 15:48 ya. Como que se puso un poco triste la tarde, ¿no? Había un sol exquisito, pero ya va bajando la intensidad. Ojalá no haya lluvia más tarde, porque nos tiene un poquito agripados estos cambios bruscos de calor y frío, de calor a lluvia, etc. Es la magia de la Amazonía ecuatoriana. 15:50. Vamos a seguir disfrutando de grandes canciones. Saludamos a Mari Verónica, que está escuchando la radio a esta hora de la tarde, al igual que Edward, que está disfrutando junto a nosotros a través de nuestra programación y de la tarde explosiva de Hechizo.

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16 con 15 minutos, última hora de programa acá en el programa Hechizo. De 14 a 17 horas acompañamos, gracias a todo el personal del Hospital del Día del IES, quienes acompañan de nuestra señal y de la música que proyectamos en esta tarde exclusiva de martes. Una leve lluvia acá en la ciudad capital de provincia, al igual que los reportes que nos hacen a través de nuestro WhatsApp 099-33-99-041. Buenas tardes, Lobo, dice, con lluvia por la orquídea. Por la orquídea de la Amazonía, nos comentan que también está una lluvia, la magnífica Amazonía en todo su esplendor. Abrigarse un poquito, si estamos de viaje o salida con nuestro vehículo, por favor, conducir con la mayor precaución. Recuerden que en casa nos esperan.

Un saludo especial a nuestro amigo Jason Tenesaca, parte del equipo deportivo de la Z, que siempre nos acompaña también con su sintonía. Nos comenta que disfruta de la programación y de la radio como tal.

Seguimos disfrutando de grandes canciones, pero también aquellas preguntas que a veces nos ponen a pensar. Y queríamos el apoyo de sus mensajes al 099-33-99-041, respondiendo a estas preguntas interesantes. ¿Qué se moja más mientras te secas? ¿Qué se moja más mientras te secas? Esperamos sus respuestas a nuestro WhatsApp 099-33-99-041, nuestro enlace directo para recibir esas preguntas, esas respuestas, perdón, de parte de nuestros oyentes que escuchan la radio y que se acompañan de Hechizo esta tarde de martes. Saludamos en esta ocasión también a Milu, que está en sintonía de la radio. A todos los amigos que nos escuchan en la gobernación de Zamora Chinchipe, en los diferentes departamentos, están disfrutando de conexión con nosotros a través de la señal 106.9 y el programa Hechizo, las tardes espectaculares. Siempre será un gusto y un placer acompañarlos. Los invitamos a que sigan junto a nosotros disfrutando de toda la buena música y la energía que te irradia la mejor estación. 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

Bueno, ¿qué se moja más mientras te secan? Hola, ¿qué tal, Obito? Pues se moja más mi cabello, porque lo tengo bastante, bastante largo. Y mientras me seca, pues el cabello se mantiene aún mojado. 16:32, tenemos la pregunta. ¿Qué se moja más mientras te secan? Hola, ¿qué tal, Lobito? Dice, en sintonía de tu programa, a mí lo que más se moja mientras me secan son los helados. No sé. Respuesta no sé. Una sorpresa de mensajes que nos hace llegar. 16:32. Gracias por acompañarnos. Esta es una tarde especial de martes, segundo día de la semana, primer día del mes de septiembre. Esto es Hechizo hasta las 17 horas. Te acompaña como siempre, con toda la predisposición de proyectar tu música, Byro Mix el Lobo. ¿Qué se moja más mientras te secan? Recibimos tus mensajes al 099-33-99-041 mientras tú disfrutas de la radio en tu casita, en tu oficina, mientras conduces por la ciudad, por las vías y rutas amazónicas, o sencillamente mientras estás caminando o realizando alguna actividad deportiva en compañía de nuestra radio. Disfrutamos de este ambiente de la tarde de hoy, esperando como siempre que ustedes disfruten tanto o más que nosotros que estamos acá desde la cabina principal.

Lobito, ¿qué tal? Respondiendo a tu pregunta, ¿qué se me moja mientras me secan? No se me mojan los helados, a mí se me hace agüita los helados, Lobito dice. Saludos acá en Centinela del Cóndor, te escuchamos todas las tardes. Extrañamos escucharte en las noches, pero chévere escucharte en las tardes, nos dice por acá. Gracias a nuestro amigo que está escuchando en Centinela del Cóndor, que también se une a nuestros asiduos oyentes de la radio. A nuestro amigo Patricio Coronel en la Orquídea de la Amazonía, a su linda familia, seguidores de nuestra estación, muchas gracias. Hasta allá va el saludito, hasta el Cantón El Pangui. Llegando a la parte final del programa, agradeciéndoles infinitamente por habernos acompañado en este segundo día de la semana y esperando de que ustedes nos sigan acompañando con su grata sintonía a través de nuestra señal 106.9. A través de www.zradiofm.com. También a través de nuestra aplicación móvil desde tu dispositivo celular. Nos dejamos. Quedan con Z al día junto a Alejandro Martínez Moya a través de nuestra señal. Manténgase bien informado a través de Z al día. Ya mismo, ya se viene Alejandro Martínez aquí en la Z 106.9. Feliz resto del día, martes espectacular, inicio del mes de septiembre, esperando que lo inicies con paso firme y pie derecho. Soy Byron Mixelobo, los espero mañana.

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6: Cinco de la tarde con 3 minutos, respire hondo, suelte la tensión del volante o apure el paso si va camino a casa. La jornada productiva de hoy concluye y arrancamos el noveno mes del año con la mejor energía. Qué gusto acompañarle en este retorno. Soy Alejandro Martínez Moya y desde este instante nos conectamos en todo el suroriente patrio. Desde cada rincón de nuestra provincia de Zamora Chinchipe hasta el cantón Gualaquiza en Morona, Santiago. Estás en sintonía de Z Radio 106.9 FM. Iniciamos Z al día, 60 minutos con la información que necesitas, contada con rigor, cercanía y sin rodeos. Acompáñenme, que la tarde viene con noticias determinantes. Atención a los hechos que marcan la pauta hoy, martes 1 de septiembre de 2026. Inversión histórica para el deporte en Paquisha, con un presupuesto que supera $1,100,000. Arrancan formalmente los trabajos de rehabilitación en el Estadio Monseñor Ricardo Flats. Te contamos en minutos cómo se distribuyen estos recursos y cuál es el cronograma oficial de entrega de este escenario deportivo. A nivel nacional, tensión penitenciaria por el caso Villavicencio, recluido en la cárcel del Encuentro tras su deportación. El exministro José Serrano exige que se hagan públicos los videos de seguridad del penal, mientras el SNAI fija una postura contundente. Conoce aquí las claves de esta confrontación. Y a nivel internacional, crimen que conmociona a Nueva York, asesinan en pleno Times Square a una alta vicepresidenta del Bank of America. Te explicamos qué revelan los primeros informes policiales sobre este violento ataque en el corazón financiero estadounidense. Son las 17 horas con 5 minutos. Antes de entrar de lleno con el desarrollo informativo, un apunte oportuno para organizar este inicio de mes. Empezamos septiembre. Y con ello, claro, se renuevan metas y presupuestos familiares. Si te trasladas entre cantones por la troncal amazónica, revisa las condiciones mecánicas de tu vehículo ante la presencia de lluvias dispersas en la cordillera. Una conducción preventiva y el respaldo de los productores y comerciantes de nuestra zona son la combinación perfecta para que este nuevo mes arranque con pie derecho. 17 horas con 5 minutos. Esta cabina está abierta para ti. Cuéntanos desde dónde nos acompañas en este retorno, el estado del tránsito en tu ruta o el reporte del tiempo en tu comunidad. Escríbenos directamente a nuestra línea de WhatsApp 099-33-99041. Repito, 099-33-99041. Conéctate a nuestra transmisión en directo por Facebook Z Radio 106.9 FM y escúchanos en cualquier lugar a través de la web www.zradiofm.com. Suba el volumen, conduzca con precaución. Quédese con nosotros. Z al día está al aire. Son las 17 horas con 6 minutos y aquí ponemos en su consideración los titulares para el día de hoy.
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6: Hoy en nuestro segmento de entrevistas, nuestro invitado Paul Cueva, estaremos hablando sobre la Bracamoros Coffee en una nueva edición. En titulares a nivel local, Ana Delgado presenta su candidatura a la alcaldía de El Pangui y define su equipo de trabajo para los comicios seccionales. Paquisha vivió un momento histórico con el inicio de la rehabilitación del estadio Monseñor Ricardo Flores.

0: Además, 32.044 estudiantes retornan a las aulas en Zamora Chinchipe con el inicio del año lectivo 2026-2027. En titulares a nivel nacional, lo que tiene que ver con José Serrano, investigado por el caso Villavicencio, pide que muestren el contenido de las cámaras de la cárcel del Encuentro. Y Contraloría ha realizado 10 exámenes al censo 2022 y encontró 2 indicios de responsabilidad penal. A nivel internacional también tenemos titulares, tenemos información, lo que tiene que ver con una mujer asesinada en el Times Square de Nueva York. Era la vicepresidenta de negocios del Bank of America. Y con un vuelo desde Miami, el principal aeropuerto de Venezuela reabre sus puertas tras el mortal doble terremoto. La ampliación de esto y más a continuación aquí en Zeta al Día, entrega vespertina.
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0: 17:08, iniciamos la ampliación. Ana Delgado presenta su candidatura a la alcaldía de El Pangui y define su equipo de trabajo para los comicios seccionales. La ingeniera Ana Delgado oficializó su postulación a la alcaldía del cantón El Pangui por la alianza local conformada por el movimiento Pachacutic y Futuro 20, articulada a nivel provincial con la candidatura de Clever Jiménez a la prefectura de Zamora Chinchipe. Delgado, quien cuenta con maestrías en innovación y emprendimiento y en ciencias políticas, respaldó su aspiración en su experiencia en la administración pública tras haberse desempeñado como concejala urbana y vicealcaldesa de El Pangui en el periodo 2019-2023, además de haber ocupado la tesorería general y la dirección financiera en el gobierno provincial de Zamora Chinchipe. Durante la presentación de su estructura electoral, la candidata detalló los nombres que encabezan las distintas dignidades cantonales y parroquiales, destacando la incorporación de perfiles jóvenes y el cumplimiento de las normativas de paridad de género del Código de la Democracia. Para las concejalías urbanas del cantón constan Carmen Yadira Esparza, Hugo Martínez y Claudia Lozano, mientras que la lista de concejalía rural la encabeza Manuel Quituizaca, expresidente del gobierno parroquial del Huismi. En cuanto a las juntas parroquiales rurales, Delgado informó que las listas están lideradas por María José Pauta en el Huismi, César Arpi en Tundaime y la economista Betty Pauta en Pachicutza. Cuadros que, según explicó, fueron definidos tras recorridos territoriales y consultas directas con los pobladores de cada sector de cara a la contienda electoral. Escuchemos un extracto de la entrevista.
2: Ana Delgado es una mujer panguense, una joven profesional. Tuve la suerte de poder formarme y ser ingeniera en contabilidad y auditoría. Además de eso, también cuento con una formación de cuarto nivel, en lo que se refiere a una maestría en innovación y emprendimiento y una maestría también en ciencias políticas con mención en políticas públicas. El pueblo en algún momento me dio la oportunidad de ser su concejal. Le cuento que tuve la oportunidad de representar en calidad de concejal urbana en el periodo 2019-2023 y no solamente en calidad de concejal, sino también en calidad de vicealcaldesa por este periodo de los 4 años. También tuve la oportunidad de ser partícipe del equipo de apoyo, el equipo de confianza, se puede decir, en la parte asesora, en calidad de tesorera general del Consejo Provincial de Zamora Chinchipe, por el lapso de 6 meses. A partir de eso, también se me dio la oportunidad de ser directora financiera de esta misma institución, el Gobierno Provincial de Zamora Chinchipe, por el lapso de más de año y medio, en esta institución, en este sector público, justamente manejando los recursos de toda la provincia, pero siempre con la misma responsabilidad, con la misma transparencia y honorabilidad que nos caracteriza a los panguenses. No somos un proyecto aislado, somos un proyecto que se enlaza con la provincia. Y es ahí justamente donde hemos coincidido con grandes personas que han hecho mucha gestión, no solamente a nivel de provincia, sino también a nivel de nuestro Ecuador en sí. Y justamente ahí tenemos nuestro candidato a prefecto, el ingeniero Clever Jiménez, y él también está acompañado de su binomio, la doctora Elisa Medina. Nosotros, nuestro movimiento que nos cobija y el movimiento que en algún momento me invitó a ser su concejal urbano fue justamente el movimiento Pachacuti, Nuestra alianza acá en nuestro cantón es con el movimiento Pachacuti, con Futuro 20, y justamente nuestra alianza acá en el Pangui se denomina Alianza Contigo. Y es ahí donde a nivel de provincia nuestra alianza también se enlaza con otro movimiento, y la alianza provincial es Juntos Podemos.
0: En concejalías urbanas para la cabecera cantonal, ¿quiénes integran su lista de concejales urbanos, perfiles técnicos o comunitarios que aporten a fiscalización y legislación municipal, que son las funciones principales?
2: Así es, la ciudadanía necesita sentirse representado con gente que garantice realmente esta labor de legislar y fiscalizar. Y efectivamente cumplimos la ley. Le cuento que en la parte urbana iniciamos cumpliendo la ley con la participación de jóvenes, y es ahí donde hemos invitado y muy gentilmente nos acompaña Carmen Yadira Esparza Ramón. Ella es una joven que está por graduarse ya de acá de nuestro cantón y que le apuesta a esa labor de fiscalizar. Tiene una formación, está formándose académicamente en lo que se refiere a ingeniería civil. También nos acompaña el doctor Hugo Martínez, un veterinario de acá de nuestro cantón, que siempre hemos conversado con él y hemos dicho, él hace territorio todos los días, sin importar estar en esta carrera política, pues su trabajo le permite desplazarse por todos los espacios donde vamos, saludamos y encontramos con sus clientes. Cerramos nuestro cuadro de concejales urbanos con la ingeniera Claudia Lozano, quien tiene un emprendimiento también en lo que se refiere al cuidado de niños. Se dice que cuidar y educar un niño es educar al futuro del mañana, porque obviamente estamos educando personas profesionales, personas que de pronto también no tienen esa formación académica, pero sin embargo que si se educaron con ese amor de familia, con ese amor de hogar, efectivamente vamos a estar aportando a la sociedad. Esas son las personas que me acompañan en lo que se refiere a las concejalías principales. Ellos también tienen sus alternos, nos acompaña también el compañero Patricio Cosíos en alterno del primer casillero, nos acompaña Ángela Guajari también desde Uhues, la comunidad de Uhues, en calidad de alterna del doctor Hugo Martínez, y cerramos el cuadro también con un joven de acá de nuestro cantón, también el joven Adrián Olivo, en calidad de alterno de Claudia Lozano.
0: Son las 17 horas con 14 minutos. Continuamos con más información aquí en Zeta al Día, entrega vespertina. Paquisha vivió un momento histórico con el inicio de la rehabilitación del estadio Monseñor Ricardo Flats, con una inversión total de $1,033,420, de los cuales el Banco de Desarrollo del Ecuador aporta 960,828 y el GAD Municipal de Paquisha 182,592. Inició la rehabilitación del estadio Monseñor Ricardo Flats, una obra que tendrá un plazo de ejecución de 8 meses y que transformará este importante escenario deportivo del cantón. Con gran alegría, emoción y el respaldo de la ciudadanía, Paquisha vivió un momento histórico con la colocación del primer césped como acto simbólico, que marcó el inicio de los trabajos de rehabilitación del estadio, una obra que representa un importante impulso para el deporte, la recreación y el bienestar de los habitantes del cantón. Durante el acto, el alcalde de Paquisha, Paul Rodríguez, destacó la gestión realizada para concretar este proyecto que durante años fue esperado por la ciudadanía. Escuchemos.
3: Una gestión dura, una gestión que nos tocaba viajar día a día hasta la ciudad de Quito. Y aquí están los resultados. Gracias a ustedes, estimados deportistas, gracias padres de familia de nuestros deportistas. Qué orgullo nos sentimos de hoy haber también reconocido a diferentes deportistas que nos están representando a nivel nacional. Decirles que por ustedes y para ustedes se va a realizar esta magnífica obra. Siempre vamos a seguir trabajando juntos, vamos a seguir trabajando por el deporte, por la salud, por la seguridad, por diferentes áreas que tiene nuestro cantón. Paquisha, cuna de deportistas, cuna de excelentes talentos, y vamos siempre a apoyar en lo que más se pueda. Hoy fuimos testigos de este momento muy hermoso, gracias también a quienes estuvieron aquí, y vamos siempre a seguir trabajando adelante, y les invito a trabajar juntos para que Paquisha surja.
0: Para los dirigentes y deportistas, esta obra representa el cumplimiento de una aspiración que durante años fue planteada por quienes hacen el deporte
4: una parte
0: fundamental de sus vidas. Nos merecemos un lugar con buenas condiciones para poder entrenar, expresó José Ordóñez, presidente de la Liga Barrial de Paquisha.
4: Nos sentimos contentos como dirigentes Yo creo que ese mismo sentimiento sienten los deportistas, no solo el joven, no solo el niño, nos sentimos un paquilla deportivo y todos se van a sentir en general contentos por la obra. Y aprovecho esta oportunidad para agradecer al señor alcalde y por qué no decirles gracias por esta gran obra que están realizando, que va a quedar plasmada en el corazón de todos los paquillenses, que mucha necesidad la teníamos, pero ahora que se hace una realidad. A todos ellos muchas gracias y que sigan trabajando por el bienestar de nuestro pueblo, por el bienestar del deporte y todo el cantón en general.
0: 17 horas con 17 minutos. Por su parte, los deportistas de Elías Cordero y Josué Merino expresaron su alegría por el inicio de la obra y recordaron las condiciones en las que anteriormente debían realizar sus entrenamientos.
5: A mí una alegría tremenda de que vayan a hacer esta remodelación. Con todo lo que he estado viendo, se ve muy, muy bonito todo. Está muy, muy, de verdad muy hermoso. Le agradezco al presidente, en sí, al cantón, al CAD municipal por esta nueva remodelación que harán y espero que lo usen para bien. Y
6: ¿cómo era antes entrenar aquí?
5: Muy difícil, la verdad, por el lodo, todo. Los zapatos no nos aguantaban, los pupos, a mí se me rompieron bastantes zapatos. Fue muy difícil, la verdad, pero con esto esperemos que todo cambie, sea mucho mejor, mucho más agradable.
7: Muy bien, porque ya no van a estar huecos, van a estar tropezando, nos caíamos, nos resbalábamos, cuando llovía había lodo, nos ensuciábamos. Y ya que esté bien, ahí podemos entrenar y seguir siendo nuestros.
6: ¿Y ahora cómo quieren verlo al estadio?
7: Bien, y que en la noche haya los focos para que alumbre.
6: ¿Cuál sería tu mensaje para todos los deportistas que vayan a utilizar este estadio?
7: Que sigan en sus sueños y que no dañen este estadio.
0: Son las 17 horas con 19 minutos. Continuamos con más información en Zeta al Día, entrega vespertina. 32.044 estudiantes retornan a las aulas en Zamora Chinchipe con el inicio del año lectivo 2026-2027. Con el acto inaugural desarrollado en la Unidad Educativa Fiscomisional San Francisco de Asís, este martes 1 de septiembre, inició oficialmente el año lectivo 2026-2027 para las instituciones educativas del régimen Sierra Amazonía en la provincia de Zamora Chinchipe. El evento contó con la presencia de Vanessa Palma, directora del Distrito de Educación 19D01, Zamora Yacuambi, además de autoridades y directivos de la institución, docentes, estudiantes y padres de familia. Con el inicio del periodo académico, las aulas de la provincia reciben nuevamente a 32.044 estudiantes, quienes retomaron sus actividades educativas en las diferentes instituciones de Zamora Chinchipe. Durante el acto inaugural en el Distrito 19D01, los estudiantes expresaron sus expectativas frente al nuevo año académico. Javier Calva señaló que el retorno a clases representa una nueva oportunidad para avanzar en su formación y acercarse a la meta de obtener el título de bachiller. El inicio del año lectivo también está acompañado por acciones anunciadas por el Ministerio de Educación para mejorar las condiciones de los estudiantes. Días atrás, el coordinador de educación de la zona 7, Fabio Villamizar, informó que durante la presente semana iniciará la distribución de uniformes escolares, además de señalar que se ha avanzado en la dotación de mobiliario para las instituciones educativas. Las autoridades educativas indicaron también que los establecimientos de la provincia de Zamora Chinchipe se encuentran habilitados para recibir a los estudiantes de este nuevo periodo académico. El año lectivo 2026-2027 contempla así el retorno a las aulas de miles de estudiantes de los 9 cantones de Zamora Chinchipe, quienes iniciaron una nueva etapa de formación académica. 17 horas con 21 minutos, vamos a la pausa publicitaria. Ya volvemos con más noticias en Zeta al Día en 106.9.
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7: 17:25, continuamos con más información ahora de carácter nacional. Como bien ustedes lo han escuchado, aquí en Zeta al Día entrega vespertina, ampliación de la licencia de maternidad en Ecuador, frena aprobación de reformas al Código de la Niñez en la Asamblea. La presidenta de la Asamblea, Michelle Mancheno, suspendió este 1 de septiembre la sesión en la que se debía votar un paquete de reformas a varios cuerpos legales encaminados a proteger a niños, niñas y adolescentes. Viviana Veloz, que preside la Comisión de la Niñez y que elaboró la reforma, se mostró sorprendida por la decisión adoptada de última hora, pese a que aseguró que todas las observaciones que hizo Acción Democrática Nacional al proyecto se acogieron. Esta reforma se trata en la Asamblea hace más de 5 años, a raíz de una sentencia emitida por la Corte Constitucional sobre un caso de tenencia compartida. Entre los asambleístas hay consenso de que el proyecto es altamente positivo, pero desde el 4 de agosto, que fue debatido por primera vez en el Pleno, no se ha podido votar por una serie de observaciones. 17:26. 17:26, presidente de Panamá, José Raúl Mulino, visitará Ecuador para tratar inversión, comercio y seguridad. El presidente de Panamá, José Raúl Mulino, visitará Ecuador el próximo viernes 4 de septiembre para analizar con su homólogo Daniel Noboa temas relacionados con inversión, comercio y seguridad, informó el canciller ecuatoriano Roberto Curi. Una fuente diplomática confirmó este martes a EFE que la reunión de Mulino con Noboa tendrá lugar en la ciudad costera de Guayaquil, pero no proporcionó más detalles sobre la agenda. Curi Juli recordó en el Radio Centro Digital de Ecuador que los dos países tienen una relación histórica y subrayó que con el presidente Mulino hay una excelente relación. El canciller anotó que el país centroamericano es un centro financiero, logístico y de comercio donde se establecen muchas empresas para distribuir o entrar a Latinoamérica. Indicó que entre los temas que tratan Ecuador y Panamá figuran el comercio, la inversión y cooperación en seguridad, sobre todo para enfrentar el crimen organizado transnacional. 17 horas con 27 minutos. José Serrano, investigado por el caso Villavicencio, pide que muestren el contenido de las cámaras de la cárcel del Encuentro. Mucha atención. José Serrano, el ex hombre fuerte del correísmo en la década pasada, está recluido en la cárcel del Encuentro de Santa Elena, desde donde envió un mensaje a través de su cuenta personal en X este 1 de septiembre de 2026. Serrano, ex ministro del Interior del correísmo y ex presidente de la Asamblea, llegó a Ecuador la semana pasada tras ser deportado por Estados Unidos, desde o donde estaba retenido por el Servicio de Inmigración ICE desde el año pasado. En su mensaje del martes, Serrano pide que se divulguen los videos y grabaciones de la cárcel del Encuentro, una prisión de máxima seguridad construida en el actual gobierno. Según Serrano, esta petición se enmarca en los presuntos malos tratos que recibe al interior de este centro de reclusión. He solicitado mis medicamentos y atención médica. He pedido acudir al dispensario. No me permiten hacerlo, dijo el mensaje de Serrano al tiempo que solicitó difundir videos de los corredores de las celdas para evidenciar las supuestas irregularidades en la prisión. El exministro correísta es investigado en Ecuador por el asesinato del candidato presidencial Fernando Villavicencio, un hecho que ocurrió en 2023. La fiscalía lo señala como uno de los supuestos autores intelectuales del asesinato de Villavicencio, acribillado a la salida de un mitin en Quito por sicarios colombianos, cuando faltaban 11 días para la primera vuelta de las elecciones extraordinarias que ganó Daniel Noboa. Sobre esto, Serrano aseguró en su mensaje del martes que no fue extraditado por el caso Villavicencio y solicitó que la fiscalía exhiba la boleta de encarcelamiento con la que fue recluido en Ecuador. Si aún no había sido emitida la boleta, correspondía mantenerme bajo custodia mientras se cumplía el procedimiento judicial. ¿Quién decidió no esperar? Añadió Serrano. 17 horas con 29 minutos. 17 horas con 29 minutos en Zeta al Día, entrega vespertina. Contraloría realizado 10 exámenes al censo 2022 y encontró 2 indicios de responsabilidad penal. La Contraloría General del Estado encontró 2 indicios de responsabilidad penal en procesos del Censo de Población y Vivienda 2022 realizado en Ecuador por el INEC, en el que se identificaron inconsistencias en datos sobre acceso a la vivienda y servicios básicos. Desde el 2023, la Contraloría ha realizado 10 exámenes a diferentes procesos del censo, informó este 1 de septiembre el contralor Mauricio Torres en una entrevista. Entre los exámenes realizados mencionó los siguientes procesos: comunicación, de contratación de bienes y servicios, talento humano. En este momento se encuentra haciendo la auditoría interna sobre el transporte al personal, añadió el contralor. Ya hemos detectado 2 indicios de penal y también tenemos algunas responsabilidades administrativas y civiles, dijo Mauricio Torres. No dio detalles de los procesos del censo 2022 en los que se detectó los indicios de responsabilidad penal. Esta información surge luego de que se conociera el informe de una consultoría internacional de la ONU solicitada por el propio Instituto Nacional de Estadísticas y Censos, INEC, que revela distorsiones en los resultados que arrojó el censo de 2022. De hecho, antes de que se conociera esta información, un informe de Contraloría ya revelaba inconsistencias en los datos del censo. 17 horas 31 minutos. Mucha atención, Noboa declara prioridad nacional la respuesta ante el fenómeno del Niño tras alerta roja en Ecuador. El presidente Daniel Noboa declaró como prioridad nacional las acciones de prevención y preparación frente a los posibles efectos del fenómeno del Niño tras la declaratoria de alerta roja de la Secretaría Nacional de Gestión de Riesgos. Así consta en el decreto ejecutivo 485, firmado este 31 de agosto de 2026, donde además dispone a Ministerio y Secretarías coordinar acciones de prevención, preparación, respuesta y recuperación frente a los posibles efectos de este fenómeno. También ordena al Ministerio de Desarrollo Económico y Productivo que adopte las medidas presupuestarias para garantizar la asignación oportuna de los recursos a los ministerios y secretarías. El documento fue emitido 2 días después de que la SNGR declaró la alerta roja debido al impacto que se espera. Debido a la gravedad y al fortalecimiento sostenido de las condiciones océano-atmosféricas, la Secretaría precisó que el Niño continuará intensificándose hasta finales de 2026. país. Este octubre, o entre octubre y diciembre, se estima una probabilidad del 69% de alcanzar un evento de magnitud histórica, en donde se superará la intensidad de eventos registrados desde 1950. En el decreto ejecutivo firmado ayer lunes, el presidente Daniel Noboa insta a los gobiernos autónomos descentralizados a que ejecuten y fortalezcan los planes de acción ante el evento meteorológico. 17 horas 32 minutos. 17 horas 32 minutos, petróleo de Texas, de referencia para Ecuador, sube a su nivel más alto desde julio, tras ofensiva de Trump en Irán. El 1 de septiembre de 2026, el petróleo intermedio de Texas, de referencia para Ecuador, subió un 4,57% hasta $89.68 el barril, su nivel más alto desde julio, después de que Estados Unidos bombardeara a Irán por segunda vez en una semana en medio de un incremento de las tensiones en el estrecho de Hormuz. A las 13 horas, hora de Ecuador, los contratos de futuros del WTI para entrega en octubre, los de referencia en Estados Unidos, sumaban $3.92 con respecto al cierre de lunes. El aumento del WTI ocurre también en un contexto de incertidumbre sobre el futuro de la guerra entre Estados Unidos e Irán, puesto que este martes el ejército estadounidense bombardeó un aeropuerto al sur del país, según medios iraníes. Se trata del precio más alto desde el pasado 24 de julio, cuando el crudo cerró en $89.31 el barril. El 20 de agosto el precio del crudo cerró la jornada en $87.83. Por otra parte, en Ecuador se espera que los precios de las gasolinas extra Eco País, así como del diésel premium, se ajusten el próximo 11 de septiembre de 2026. 17 horas 34 minutos. Precisamente abordemos el tema: ¿qué pasará con el precio de las gasolinas extra Eco País y diésel en septiembre de 2026? Los precios de las gasolinas extra Eco País y del diésel premium para el sector automotor cambiarán el 12 de septiembre de 2026 y estarán vigentes hasta el 11 de octubre. La proyección apunta a una nueva reducción similar a la registrada en agosto. El mes pasado, los precios bajaron 0,02 por galón. Las gasolinas extra y Eco País, ambas de 85 octanos, pasaron de 3,26 a 3,24 por galón, mientras que el diésel premium bajó de 3.20 a 3.18 por galón. Estos precios estarán vigentes hasta el 11 de septiembre. Los precios de los combustibles y el petróleo en el mundo se dispararon desde marzo de 2026 por la guerra entre Irán y Estados Unidos e Israel. Y Ecuador también sintió el impacto, ya que los precios de los combustibles para el sector automotor, gasolinas de bajo octanaje y diésel, ya no están congelados, sino que varían mediante un sistema de bandas en el que incide el precio internacional del petróleo. 17 horas con 35 minutos. Son las 17 horas con 35 minutos. Daniel Salcedo es uno de los extraditables de Ecuador. Hay una lista, dice Reimer. El ministro del Interior, John Reimer, anunció que el gobierno tiene una lista de extraditables a Estados Unidos en las que se encuentra Daniel Salcedo, quien actualmente se encuentra en la cárcel del Encuentro, cumpliendo una sentencia por corrupción y además es investigado por el asesinato de Fernando Villavicencio. Reimer se refirió al tema durante una entrevista con Radio Élite el 1 de septiembre de 2020. Detalló que Daniel Salcedo ya fue notificado del proceso de extradición por parte de la Corte Nacional de Justicia. Tenemos una lista de personas que van a ser extraditadas. Están dentro de un proceso. Ayer ya fueron notificadas dos personas por parte de la Corte Nacional, Salcedo y Herrera, dijo John Reimer, ministro del Interior. Daniel Salcedo debe enfrentar a la justicia de Estados Unidos, aseguró el ministro del Interior. El otro preso que fue notificado es Ronald Patricio Herrera Ramírez, un ex teniente de la policía que se convirtió en testigo protegido de la Fiscalía General del Estado en el caso por el magnicidio de Fernando Villavicencio, ex asambleísta y ex candidato presidencial. En la lista de extraditables también está Roberto Carlos Álvarez Vera, alias Gerente, identificado por las autoridades ecuatorianas como presunto cabecilla del grupo Comandos de la Frontera en el país y actualmente enfrenta un juicio por supuesto lavado de activos. Reimer no dio más detalles sobre las otras personas que podrían ser enviadas al país norteamericano, pero insistió en que existe una lista. 17 horas con 36 minutos. 17 horas con 37 minutos ya. Vamos con otros temas informativos. El SRI permite actualizar la proyección de gastos personales hasta el 30 de septiembre y les contamos cuál es el trámite. Los trabajadores bajo relación de dependencia que ganen más de 12.208 al año o 1.017.33 al mes pueden actualizar hasta el 30 de septiembre de 2026 la proyección de gastos personales que entregaron a su empleador en febrero de este año. El trámite permite modificar los gastos previstos o el número de cargas familiares registrados inicialmente para el cálculo del impuesto a la renta que recauda el Servicio de Rentas Internas. La información actualizada permite al empleador recalcular la retención mensual de este impuesto, de ahí que una mayor proyección de gastos personales puede reducir el impuesto que se retiene al trabajador. Recuerde que el detalle del monto retenido por su empleador lo puede conocer en su rol de pagos. Ahora, ¿qué gastos personales se pueden incluir? Alimentación, educación, arte y cultura, salud, vestimenta, vivienda y turismo nacional, siempre que en este último caso correspondan establecimientos registrados. También puede considerar gastos de alimentación y salud mascotas, así como los intereses de préstamos quirografarios. Los trabajadores presentan inicialmente la proyección de gastos personales en febrero de cada año, pero la normativa contempla además dos oportunidades de actualización, una en junio y otra en septiembre, explica Adrián Estrella, experto tributario. La normativa permite registrar como cargas familiares a padres, cónyuge o pareja en unión de hecho e hijos hasta el año en el que cumplan 21 años. También pueden incluirse hijos o personas con discapacidad de cualquier edad, siempre que cumplan las condiciones establecidas. 17 horas con 38 minutos. 17 con 38, Diana Salazar dice que deportación de José Serrano es una oportunidad para esclarecer crimen de Villavicencio. La ex fiscal general del estado, Diana Salazar, consideró que la deportación desde Estados Unidos del ex ministro José Serrano, vinculado al proceso por el asesinato del ex candidato presidencial Fernando Villavicencio, abrió una oportunidad para avanzar hacia el juicio y esclarecer los hechos. Es una gran oportunidad que tiene el país para conocer la verdad, afirmó Salazar en una entrevista. El Salazar, quien actualmente se desempeña como embajadora de Ecuador en Argentina, resaltó la importancia de que los procesados estén presentes en Ecuador, debido a que este caso no puede ser juzgado en ausencia. La ex fiscal sostuvo que la investigación iniciada en octubre de 2023 ha reunido distintos elementos que deberán ser valorados de manera integral y no de forma aislada. A su juicio, el proceso permitirá que las pruebas sean examinadas públicamente y que la ciudadanía conozca los argumentos de la fiscalía. Además, señaló que la investigación sobre los posibles autores intelectuales surgió a partir de elementos encontrados en el caso Metástasis y de testimonios anticipados. Aseguró que la fiscalía ya manejaba esa línea investigativa durante su gestión y que ella recibió intimidaciones vinculadas con el caso. 17 horas 40 minutos. Vamos a la segunda pausa publicitaria de esta entrega vespertina de Zeta al Día en martes 1 de septiembre de 2026. Ya volvemos con más.
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7: Efectivamente, son las 17 horas con 44 minutos para compartirles una mirada en términos informativos del mundo. Nos enlazamos con la aliada cadena CNN en español. Gracias, adelante.
29: Bienvenidos a CNN en español. Estas son las 5 cosas que debes de saber a esta hora. Las Fuerzas Armadas de Estados Unidos llevaron a cabo este martes nuevas acciones contra objetivos del cuerpo de la Guardia Revolucionaria Islámica en Irán, en respuesta a recientes intentos de ataques contra embarcaciones comerciales en el Estrecho de Hormuz y contra tropas estadounidenses desplegadas en la región, según el Comando Central de Estados Unidos. La nueva ronda de agresiones se produce después de que Estados Unidos e Irán intercambiaran ataques durante la noche del domingo al lunes, lo que representó la primera acción bélica entre ambos países en más de un mes. El presidente Donald Trump advirtió este martes que Irán enfrentará acciones militares más duras de Estados Unidos si toma represalias, por lo que calificó como un ataque muy justificado, al tiempo que señaló que Estados Unidos aún no ha puesto en marcha el mayor ataque de todos. Trump insistió en que el Estrecho de Hormuz estaba en condiciones extremadamente buenas, con muchos barcos transitando por la zona, aunque los datos de seguimiento muestran que el tráfico sigue siendo considerablemente menor que antes del inicio de la guerra. Al ser consultado sobre quién está al mando de Teherán, Trump dijo que esto es una incógnita. Según informaron a CNN varias fuentes familiarizadas con el asunto, el secretario del Ejército de las Fuerzas Armadas de Estados Unidos, Dan Driscoll, presentó su dimisión al presidente Donald Trump. De acuerdo a una fuente, la decisión no sorprende, dada la tensión entre Driscoll y el secretario de Defensa Pete Hegseth. Una segunda fuente cercana a la situación afirmó que, en su renuncia, Driscoll planteó inquietudes con la administración en torno a la transformación y la preparación del ejército y el bloqueo de esas iniciativas por parte de Hegseth, específicamente al despedir a los generales responsables. No está claro cuándo Driscoll dejará el cargo. Normalmente, el subsecretario del ejército asumiría el puesto de secretario interino. El actual subsecretario es Mike Obadal, coronel retirado y aviador de operaciones especiales. Según informaron varias fuentes a CNN, prácticamente desde el comienzo del mandato de Hegseth, el secretario ha desconfiado de los funcionarios que lo rodean, tanto civiles como militares, y tiene sospechas de su lealtad. Se espera que los agentes de ICE que trabajen en el terreno cuenten con cámaras corporales para finales de septiembre, según declaró este martes el secretario de Seguridad Nacional de Estados Unidos, Mark Wayne Mullen, en una conferencia de prensa celebrada en Nueva York. El uso de cámaras corporales ha obtenido en gran medida un consenso bipartidista, especialmente en medio de enfrentamientos agresivos y, en ocasiones, mortales entre agentes federales y ciudadanos durante el último año. Tom Homan, zar de la frontera de la Casa Blanca, ha manifestado en repetidas ocasiones que apoya que los agentes cuenten con cámaras corporales. Anteriormente, ICE le había dicho a CNN en un comunicado que la agencia había adquirido dispositivos para equipar a los funcionarios y agentes con cámaras corporales y, agregaron, la capacitación necesaria para equipar a cada agente sigue en su curso y esperamos completarla pronto. ICE también había dicho previamente que esperaba que todos los agentes de campo tuvieran cámaras corporales para finales de agosto. Este lunes, Duane Kiffy D. Davis fue declarado culpable del asesinato con un arma mortal y con la intención de promover, fomentar o ayudar a una pandilla criminal en el caso de la muerte de la leyenda del hip hop Tupac Shakur. Davis es la única persona que ha sido acusada por el tiroteo de 1996 en el que murió Shakur, cerca del Strip de Las Vegas. Los fiscales no alegaron que Davis efectuara los disparos que mataron a Shakur, pero lo acusaron de orquestar el crimen. Tras el veredicto, Davis levantó brevemente el puño y miró al público mientras salía de la sala del tribunal. Poco antes le dijo a la jueza que quería apelar. Duane Davis podría enfrentar cadena perpetua sin posibilidad de libertad condicional tras ser declarado culpable. La jueza Carly Kearney dictará su sentencia el 13 de octubre. Fuertes lluvias y ráfagas de viento azotan la frontera entre Texas y Luisiana a medida que la pequeña tormenta tropical Edward comienza a tocar tierra. La tormenta está a una o dos horas de tocar tierra con gran intensidad tras fortalecerse durante la mañana de este martes. El tamaño de Edward limitará su impacto. Las lluvias torrenciales que podría provocar inundaciones en el sureste de Texas y el suroeste de Luisiana representan la amenaza más generalizada. Sin embargo, solo una pequeña franja costera de estas zonas padecerá las ráfagas de viento más fuertes y la marejada ciclónica.
7: Avanzamos con más en Z al Día, entrega vespertina, son las 17:49. Gustavo Petro y Rafael Correa se reúnen en México para hablar de una verdadera alianza antinarcotráfico. El expresidente de Colombia, Gustavo Petro, se reunió en México con su homólogo de Ecuador, Rafael Correa, con quien aseguró este 1 de septiembre haber conversado sobre el progresismo latinoamericano y la necesidad de construir una verdadera alianza antinarcotráfico. Me reúno con Rafael Correa, expresidente del Ecuador, para ampliar el espacio comunicacional del progresismo latinoamericano y lograr una verdadera alianza antinarcotráfico basada en la justicia social de los pueblos y el fortalecimiento de la democracia, informó Petro en su cuenta de X. En su publicación, Petro incluyó una fotografía en la que parece escuchar de pie a Correa. El exmandatario colombiano viajó a Ciudad de México pocas semanas después de dejar el poder, el 7 de agosto, tras recibir la autorización del Senado de Colombia. Correa no se ha referido públicamente al encuentro en sus redes sociales, donde mantiene una activa presencia. El expresidente ecuatoriano es un visitante frecuente de México y cuenta con protección Bélgica, mientras que en Ecuador enfrenta una condena de 8 años de prisión por corrupción desde 2020 en el caso Sobornos. Ambos expresidentes son fuertes detractores de las políticas impulsadas por los gobiernos de Abelardo de la Espriella en Colombia y Daniel Noboa en Ecuador. Petro además mantuvo una disputa comercial y diplomática con Noboa hasta el final de su mandato el pasado 7 de agosto. Petro indicó que también se reunió en México con Andrés Arauz, ex candidato presidencial del correísmo, con quien aseguró haber dialogado sobre la integración del progresismo andino y caribeño, el proyecto de la Gran Colombia y sobre la influencia de Estados Unidos en la región. 17:51. Más información de carácter internacional. mujer asesinada en el Times Square de Nueva York era la vicepresidenta de negocios del Bank of America. La mujer que murió el 31 de agosto ayer en Nueva York tras ser apuñalada en el acto aleatorio en la turística zona de Times Square fue identificada como Erin Piancenti y trabajaba para Bank of America, confirmó la institución bancaria. Estamos conmocionados y profundamente entristecidos por la trágica pérdida de nuestra compañera. Era una integrante muy apreciada de nuestro equipo y la echaremos mucho de menos, informó el banco en un comunicado enviado a EFE. Erin Piacenti, de 32 años, ocupaba un cargo de vicepresidenta de negocios en el banco en Nueva York y fue apuñalada en el abdomen por Pamela Cisneros, muriendo poco después en un hospital de la ciudad. Piacenti residía en Nueva Jersey y el 10 de agosto habría celebrado su segundo aniversario de matrimonio, según medios. Cisneros, con historial de problemas mentales, según las autoridades, apuñaló también a un hombre de 68 años que se recupera de las heridas y aún no ha sido identificado. La atacante murió a manos de la policía, que le disparó tras negarse a soltar los dos cuchillos con los que agredió a sus víctimas y amenazar también a los agentes, según informó la comisionada Jessica Tisch en conferencia de prensa tras el incidente que ocurrió poco después de las 16 horas. La policía local aseguró que Cisneros había enfrentado ya incidentes con la policía en 2018 y 2019, pero sin arrestos. 17 horas 52 minutos. Con un vuelo desde Miami, el principal aeropuerto de Venezuela reabre sus puertas tras el mortal doble terremoto. Venezuela tendrá nuevamente sus conexiones aéreas en marcha con la reapertura del aeropuerto de Maiquetía, al principal del país, y que resultó gravemente afectado por el doble terremoto del 24 de junio pasado. Este 1 de septiembre, el Aeropuerto Internacional Simón Bolívar retomó sus operaciones comerciales, anunció el ministro de Transporte Francisco Garcés. El aeropuerto, que sirve a Caracas, está ubicado en Maiquetía, cerca del estado La Guaira, el más golpeado por los sismos de junio que dejaron más de 6.500 muertos. Fue reabierto después de un trabajo arduo, intenso, muy importante y sobre todo muy profesional, dijo Garcés a la prensa, luego de la llegada de un vuelo procedente de Miami y la salida de otro hacia Ciudad de México. 17:53. Más información internacional en Zeta al Día. Un coche bomba del ELN en Colombia dejó un muerto y 11 heridos de la Espriella, promete mano de hierro tras el atentado. Una persona murió y 11 resultaron heridas, entre ellas dos policías, en un ataque con coche bomba contra una estación de policía en el municipio colombiano de Los Patios, en el departamento de Norte de Santander, fronterizo con Venezuela, reportaron las autoridades este 1 de septiembre. El atentado ocurrió el mismo día en que el presidente colombiano Abelardo de la Espriella anunció la muerte de al menos 20 miembros de una disidencia de las FARC en un bombardeo militar en el departamento del Guaviare, en el centro sur del país. 17:54. En el otro lado del mundo, Nepal asegura que el mortal deslave no fue un suceso común y exige respuestas ante el cambio climático. La cantidad de fallecidos por el devastador deslave en la frontera entre Nepal y Tíbet la semana pasada aumentó a más de 1,000 personas a medida que la búsqueda de desaparecidos avanza y las comunicaciones con las áreas más remotas del país se restablecen. Las autoridades de Nepal dieron un nuevo balance de 987 muertos este 1 de septiembre y las de China mantienen en 16 el suyo, para un total de 1,003 fallecidos reportados entre ambos países. El número de desaparecidos es de 4,462 personas entre ambos países, 3,916 en territorio nepalí y 546 la región autónoma china del Tíbet, según las autoridades. Son las 17:55, tiempo de despedir esta entrega informativa de Zeta al Día, vespertina, por supuesto. Gracias a ustedes por su sintonía, sigan con 106.9, conmigo mañana, un nuevo encuentro a las 7 en punto. Soy Alejandro Martínez Moya, muy buenas tardes y muy buena noche.
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Hola, ¿qué tal mis amigos? El saludo con cada uno de ustedes. El reloj ya marca las 18 horas con 6 minutos y nos encontramos un día más listos para empezar este programa deportivo por Radio La Z. El 106.9 de Radio La Z presenta Z Deportes un día más. Sí, este espacio destinado a conversar sobre todo evento deportivo que se ha solicitado dentro de nuestro cantón, dentro de nuestro país y obviamente internacionalmente. También hablamos de fútbol, diferentes categorías del deporte, cómo no, y obviamente hablamos también de cómo representan algunos ecuatorianos a nuestro país en el exterior en las disciplinas diferentes que se dan en todo el continente. 18 horas con 7 minutos, hoy también, martes, empezamos el mes de septiembre, mis amigos. Recuerden que pueden escribirse y contactarnos con nosotros, reportarnos desde dónde nos escucha, desde dónde está sintonizando el 106.9 de Radio La Z al 099-33-99-041. Repito, 099-33-99-041 es el número oficial de Radio La Z para que te contactes con nosotros. Recuerda, puedes mandarnos tu reporte de sintonía y obviamente también opinar con nosotros sobre cada uno de estos temas de los cuales tratamos en este espacio deportivo. Hoy volvió la actividad al ciclismo a una de las vueltas más importantes dentro de las diferentes competencias del ciclismo, como lo es la Vuelta a España, y hoy se desarrolló la etapa número 10. El ciclista francés Bastien Tronche fue el que se llevó la victoria tras imponerse sorpresivamente en un brillante sprint, y el corredor español Enric Mas, que es el que

0: Recordemos, quedó en primera posición después de la terrible lesión y la baja de Tadej Pogačar, oficialmente de la Vuelta a España, tras un incidente el día sábado que le causó bastantes complicaciones en el hombro, de los cuales tendrá que ser intervenido quirúrgicamente. Richard Carapaz también tuvo actividad el día de hoy. Ya vamos a hablar de eso, mis amigos. La etapa 10 volvió entonces para el ciclismo, y lo que hoy también vuelve en pocos minutos, mis amigos, es la transmisión oficial de los Zamora Raptors el día de hoy en el Coliseo de Deportes de la ciudad de Zamora, mis amigos. Se encuentra ya preparado el staff deportivo de la Z. Están ultimando los últimos detalles de la transmisión para que salga totalmente al aire correctamente y puedan disfrutar de cada una de las emociones de la Liga de Básquet Pro. Hoy hay entonces evento deportivo en nuestra ciudad, en Zamora, en el Coliseo General de Deportes, para que puedan disfrutar de Zamora Raptors versus Guerreros a las 18 horas con 30 minutos, mis amigos. Hoy nos quedamos una media hora menos, ya que nuestros compañeros van a empezar con la previa desde el lugar de los hechos, desde el Coliseo de Zamora. Van a entrevistar un poco a los jugadores, hacer un poco de previa, hablar un poco con la gente, obviamente, también cómo se siente en este día martes, viendo nuevamente a los Zamora Raptors en nuestro territorio, y qué esperan también, ya que se están cerrando los últimos partidos de lo que sería esta liguilla oficial que se juega de la Liga Básquet Pro. Pero bueno, Zamora Raptors entonces hoy tiene nuevamente un encuentro deportivo, y esta vez lo es en casa, en Zamora. Así que darse cita, mis amigos, y obviamente para el que no pueda darse cita, recuerden, simplemente siguen sintonizando el 106.9 de Radio La Z, o nos siguen también por el www.radiolazfm.com, y también pueden disfrutar desde nuestra página web totalmente gratis para que sigan la señal de Z Radio 106.9. Hoy, entonces, desde el Coliseo General de la ciudad de Zamora, en breves minutos, en media hora aproximadamente, tendremos desde el lugar de los hechos la transmisión oficial de Zamora Raptors versus Guerreros Marcos Cepeda a las 18 horas con 30 minutos. Después, los últimos cuatro encuentros que quedan se jugarán prácticamente tres de visitante y uno de local. Veremos cuando se reprograman los partidos con Leones, que es los partidos que se tuvieron que aplazar en esta Liga de Básquet Pro, y disfrutaremos de los Zamora Raptors, obviamente, en las instancias definitivas de eliminación directa. 18 horas, 10 minutos, mis amigos. Hoy, bastante información deportiva. Ya lo están viendo. Básquet, ciclismo y, obviamente, cómo no, el rey también de los deportes, que es el fútbol. Hablar un poco que también empieza la jornada de la Liga Pro, que está muy interesante, ya que se van cerrando esos cupos y vamos viendo quiénes se quedan con cada uno de esos hexagonales, cuadrangulares, que les darán cupos a diferentes instancias internacionales. 18 horas, 11 minutos, mis amigos. Comenzamos Z Deportes.
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0: Dieciocho horas con 11 minutos, mis amigos. Recuerden que el 09933-99041 está totalmente habilitado para que se contacten con nosotros. Hoy vamos a hablar entonces, como siempre al inicio, un poco del ciclismo, de cómo le está yendo a nuestro Richard Carapaz en esta vuelta a España, que tuvo bastantes sorpresas, como la eliminación el día sábado por una lesión, una caída que provocó una lesión al gran ciclista que es Tadej Pogačar, el jovencísimo, que estaba destinado completamente a ganar esta etapa y a ganar las diferentes etapas y la Vuelta a España, ya que llevaba bastante diferencia con los demás puestos. Pero bueno, hablando de Richard Carapaz, ¿cómo le fue a Richard? Richard cruzó la línea de meta en el puesto número 19, integrando perfectamente dentro del pelotón principal con el mismo tiempo que el ganador del día. Gracias a este sólido y atento desempeño en una jornada rompepiernas, como se le denomina esta etapa número 10, de 180 84.7 kilómetros, mis amigos, ¿no? Lo comenzábamos, instancias y distancias totalmente largas, dignas de atletas de alto rendimiento. La locomotora del Carchi mantuvo el quinto lugar en la clasificación general a tan solo 3 minutos y 26 segundos del líder español. Único representante ecuatoriano, Richard Carapaz, que está en esta edición española 2026. Si hablamos del resultado de la etapa 10, fue de la siguiente manera. En el puesto primero llegó el francés Bastien Tronchon, con 4 horas, 7 minutos y 41 segundos, mientras que el segundo fue Magnus Kort y el tercero Thibaut Nys. En el puesto número 19 llegó Richard Carapaz con todo el pelotón en esta etapa número 10, lo cual hizo que llegue también a la par de Enric Mas, que es en la clasificación general el primero, y no pierda tantos puntos en la general. Vamos a pasar en la general entonces. Primero, el español Enric Mas del Movistar Team, con 32 horas, 41 minutos y 44 segundos en el tiempo general de esta vuelta a España. Enric Mas, que pasó a ser primero por la lesión que tuvo el día sábado, lamentablemente, Tadej Pogačar. Número 2, Primoz Roglic, otro de los ciclistas que ya viene sembrando su nombre en bastantes competencias y es muy conocido, del Red Bull Team Bora. Está a 1 minuto 18 segundos de Enric Mas, y el tercero es Felix Gajac de Decathlon, que se encuentra a 1 minuto 39 segundos, mis amigos. Estos son tiempos que parecerían cortos, pero para el ciclismo es una distancia de la cual no se deberían despegar para poder tener posibilidades de seguir sumando en la clasificación general. Cuarto, Oscar Onelli de los Ineos Grenadiers, con 2 minutos y 20 segundos de diferencia con el primero Enric Mas, y quinto entre los 5 mejores de la clasificación general de la Vuelta a España, el ecuatoriano Richard Carapaz del EF Education Easy Post, a 3 minutos con 26 segundos del español Enric Mas del Movistar Team, que es el primero en esa clasificación general. Así que la etapa 11 se corre el día de mañana y vamos a ver qué tal le va a nuestro ecuatoriano Richard Carapaz, que es el único ecuatoriano que está disputando esta Vuelta a España con el EF Education Easy Post. Así que la mejor de las suertes entonces para nuestro Richie, para la locomotora del Carchi, 3 minutos 26 segundos del primero, a seguir recortando esas distancias y a seguir coronando cada una de esas etapas y a seguir marcando el nombre en la historia del ciclismo, tanto nacional como internacional. Así que mañana, etapa 11 para la gente que le interesa nuevamente, para que puedan verlo a Richard Carapaz en su esplendor. 18 horas, 16 minutos, mis amigos. Con eso cerramos el ciclismo, la etapa número 10 que se dio el día de hoy, martes 1 de septiembre. Recordemos que el día de ayer, lunes, no hubo etapa porque fue un día denominado de descanso para cada uno de los deportistas. Pero después del descanso, Richard demostró que le sirvió bastante aflojar un poquito las piernas y demostró que no va a dejar la lucha por esta vuelta a España, estando en el quinto puesto. 18 horas, 16 minutos, cerramos entonces el ciclismo y ahora sí vamos con un poco de fútbol local e internacional. Obviamente, el día de ayer hicimos un repaso rápido de cómo le fue un poco a la Liga Ecuatoriana en la fecha número 27, pero no tuvimos mucho tiempo para hablar de lo que sí ha sido una completa noticia que ha destruido a bastantes aficionados del fútbol en general y sobre todo a bastantes argentinos también. Y es que Lionel Andrés Messi Cuccettini, Lionel Messi, le pone punto final a su historia con la selección argentina. Así es, mis amigos. Para todos ustedes que tengan la misma edad que yo prácticamente, que hemos crecido viendo a Lionel Messi con la albiceleste prácticamente más de 20 años, y no nos vamos a acostumbrar a ya no verlo en la cancha y simplemente mirarlo desde la grada como un espectador más. Lionel Messi y la selección argentina que creo que todo el mundo sabemos la historia que tiene, ¿no? Esa historia de superación, de luchar todo con tu país, de intentar conseguirlo, de llegar a instancias finales, de sentirte derrotado, de querer ya no intentarlo por la presión mediática, la presión de toda la gente que sigue y envuelve a la selección argentina. Y después vino toda su redención, su revancha con el fútbol, le dio su merecido, ganó la Copa América 2021, ganó el Mundial de Qatar 2022, ganó la finalísima, volvió a ser campeón de América en 2024 y volvió a ser finalista en este Mundial 2026. Nada que reclamarle a Lionel Andrés Messi, simplemente agradecerle por habernos permitido ser contemporáneos de un jugador tan espléndido, de un jugador que, sobre todo, más allá de lo deportivo, que todos sabemos que es un jugador de otro planeta, nos demostró de que siempre tenemos que luchar por nuestros sueños, pase lo que pase. Para que la gente haga memoria, este último mundial Messi jugó con su papá prácticamente en la clínica, en situaciones de salud muy complicadas para el papá de Messi, y aún así él estuvo con la selección argentina. Un momento donde muchos desearíamos estar acompañando a nuestro padre desde el lugar, hacerle compañía, ayudarle en lo máximo que podamos. Leo Messi decidió despedirse de la selección argentina, dándole esa grata alegría de volver a llegar a otra final y sobre todo jugando de la manera en la que jugó Leo Messi hace pocos meses, en junio nomás. Recordemos, mis amigos, fue goleador del campeonato Leo Messi a sus 39 años, así que nos demuestra que es un ídolo total de masas, un crack que le tenemos que dar la despedida del fútbol de selecciones. Y esto también hará de que su retiro en clubes se aproxime cada vez más, y eso va a ser muy doloroso para todos los que hemos crecido con esta generación de Leo Messi. 8 balones de oro, un mundial, 2 Copas América, 2 finales del mundo, un jugador que se ha cargado la selección argentina al hombro. Le dice oficialmente adiós a la selección, y muchos argentinos, bueno, y todo el mundo en general del fútbol, se encuentra muy triste tras esa noticia de Leo Messi, porque todos queremos verlo al astro argentino que todavía siguiera jugando, pero lo hizo oficial. Leo Messi anunció su retiro de la selección argentina. El capitán del albiceleste comunicó la decisión mediante una extensa carta publicada en la red social de Instagram, en la cual reconoció que fue una determinación que dolió y duele en el alma, pero que entiende que llegó el momento de cerrar su etapa como en el combinado nacional. Su mensaje: Messi aseguró que siempre dejó todo por la camiseta argentina y destacó los años en los que consiguió conquistar los títulos que tanto buscó junto a sus compañeros. Me vacié, ya no tengo más para dar, es lo que escribió el 10, que también señaló que detrás suyo viene una nueva generación de futbolistas que merece ocupar ese lugar. Y el argentino aseguró que además se lleva recuerdos y momentos inolvidables después de 2 décadas defendiendo a la camiseta argentina. Messi reveló que la carta fue escrita el 21 de julio, 2 días después de la final, pero decidió publicarla ahora. Sin embargo, dejó una última reflexión que hace todavía más contundente su decisión. Tras lo ocurrido con su padre, aseguró estar más convencido que antes. Así, el máximo referente de la selección argentina confirma el final de una era y anuncia que alentará a la albiceleste desde las gradas, mis amigos. Se llenó entonces el día de ayer y se seguirá llenando durante todos estos días y estos meses las redes sociales de videos haciéndole homenaje a Lionel Andrés Messi, cada uno con sus diferencias, con diferentes características musicales, pero que tienen un mismo objetivo: impactar en el sentimiento y en la memoria de todos los futboleros que han crecido durante estas 2 décadas viendo a esta estrella argentina ganar todo lo que se podía ganar como jugador de selección y como jugador de clubes. Pero bueno, le dijo adiós entonces Leo Messi a la selección. Tendremos que ver cuál será su último partido en casa como despedida, pero oficialmente el 10 cuelga los botines. Qué raro se me hace decir esto, pero queda grabado 1 de septiembre de 2026. Leo cuelga los botines oficialmente para la selección Argentina. 18 horas, 22 minutos, mis amigos. Coméntanos en el 099-33-99-041. ¿Tú crees que Leo Messi podría haber jugado una temporada más? ¿Una competencia más, tal vez? ¿Una nueva Copa América? ¿Un nuevo Mundial? ¿Unas nuevas eliminatorias? ¿O simplemente es el momento correcto en el cual Messi decidió alejarse ya de la selección argentina? 099-33-99-041, mis amigos, recuerden, para que puedan escribirnos y darnos su opinión sobre este tema tan importante en el fútbol mundial. Ahora sí, también hablemos un poco de los fichajes, de cómo está siendo el mercado europeo, sobre todo. El Everton acuerda la llegada de Jack Grealish desde el Manchester City en lo que sería un trueque por otro jugador. La ventana de transferencias está a punto de concluir y en cuestión de horas se cerrará el mercado estival de la Premier League, obligando a los clubes a concretar sus últimas operaciones a contrarreloj. Entre las negociaciones más destacadas, el Everton acordó con el Manchester City la llegada del famosísimo Jack Grealish, mientras que Diaye de Manchester City y del Everton pasa a jugar en Manchester. Por su parte, el Tottenham aseguró la incorporación de Mudryk a préstamo sin opción de compra obligatoria, sumando el fichaje de Tosin Adarabayo, quien es nuevo jugador entonces de el Tottenham Spurs. Bueno, se mueve el mercado inglés y no solamente Jack Grealish se mueve, sino que también se mueve uno de los compañeros de Moy Caicedo en el Chelsea. ¿Quién es ese jugador? Pues es el argentino campeón del mundo en 2022 Qatar con la selección argentina, Enzo Fernández. Y es que se cierra ya el mercado de transferencias este martes y se consumó un traspaso del que se ha hablado desde hace varias semanas y que hace que el Chelsea sobre todo se desprenda de uno de sus jugadores más importantes de su plantilla. Fabricio Romano, experto en información del mercado, ha confirmado que el Chelsea y el Manchester City ya acordaron la transferencia del volante argentino Enzo Fernández al City. Enzo fue un jugador muy importante para el equipo de Stamford Bridge, aunque en la última temporada de su carrera fue muy cuestionado y sobre todo sancionado por declaraciones de la prensa en el que el jugador expresó sus deseos de alejarse de el Chelsea. A la interna del camerino, Enzo dejará un vacío muy importante, especialmente entre sus compañeros más cercanos a nivel personal y de campo, como lo es el caso de Niño Moy. El tricolor nunca escondió su afinidad y su amistad con el argentino, y esta salida será un golpe no tanto para el medio campo deportivo, sino que también para su compañero, en este caso el ecuatoriano Moisés Caicedo. 18 horas 25 minutos, mis amigos. Seguimos informando entonces de lo que está aconteciendo en el fútbol internacional. Y algo que pasó también de último momento, urgente: Gonzalito Plata no superó los chequeos médicos del Dinamo de Moscú. Así es, mis amigos. Les habíamos hablado hace pocos días de que Gonzalito se iba a ir. Ya llegó, viajó al Moscú de Rusia. Lo recibieron, le tomaron fotos. Pero una información terriblemente preocupante para nuestro fútbol, especialmente para el Flamengo, ha sido difundida este martes por la tarde por el colega Renan Moura de Radio Globo. Según la fuente en mención, el extremo de nacionalidad ecuatoriana Gonzalito Plata no ha cumplido con los parámetros del médico, sobre todo del Dinamo de Moscú. Y por ende, ya que no ha superado los parámetros médicos, no se firmará el contrato que había sido pactado previamente. El problema radica en el que el Mengao ya dispuso del dinero acordado por el traspaso de Gonzalito Plata al fútbol de Rusia y en los fichajes del también ecuatoriano Anthony Valencia y del argentino Joaquín Freitas, ambos presentados este día y quienes ya entran y entrenan con el equipo. Se espera el pronunciamiento oficial de los clubes en mención, pero ahora todo apunta a que Gonzalito Plata tendrá que regresar a Flamengo. Quizás para Gonzalo no sea una tan mala noticia, ¿no? Porque entre jugar en Rusia y jugar en Brasil, yo creo que todo el mundo desearía jugar en Brasil con el calor, por lo menos, del fútbol sudamericano y estando ya en un lugar que lo conoce prácticamente como su casa, Gonzalito Plata. Pero se iba a ir a Rusia y oficialmente no pasó los chequeos médicos. Tendremos que ver el detalle en sí de cuál sería el parte médico que no pasó el ecuatoriano, que jugó el Mundial y venía jugando también con Flamengo, que iba a ser vendido a Rusia, pero que oficialmente no pasó las pruebas y tendrá que volver a Río de Janeiro a entrenar con el Mengao. Y el problema es que el Flamengo ya utilizó el dinero de la venta de Gonzalo Plata. Y adivinen por quién. Por otro ecuatoriano más, el cual es Anthony Valencia. A lo largo de su carrera profesional, Anthony Valencia ha sido un jugador de no aparecer mucho en medios digitales ni en redes sociales. Pero su llegada al Flamengo ha compartido unas declaraciones cortas sobre qué lo llevó a contratarse por ese equipo y con mucha ilusión por unirse a uno de los clubes con más hinchada en el mundo y seguramente el que más seguidores tiene en el continente. El extremo ecuatoriano explicó cómo fue su contratación. Esto le dijo al canal oficial del Mengao: la recibí por medio de mi agente deportivo. Él me dijo que José Boto me había visto y tenía intereses en mí. No lo pensé dos veces, le dije que sí al instante, porque es un club muy grande que siempre pelea y quiere ganar. Vine acá para ganar títulos y aportar mi granito de arena en el Flamengo. Escuchemos las palabras de Anthony Valencia sobre su contratación en el canal oficial del club que ahora milita, que es el Flamengo.
2: Quer jogar aqui. Quando você ficou sabendo, como você recebeu essa informação? Quer jogar aqui?
3: La recebi através de mi agente. Ele me dijo que José Boto me había visto y, o sea, que tenía interés en mí. Y cuando mi agente me dijo que me quería Flamengo, no lo pensé dos veces y le dije que sí, al instante. Porque Flamengo es un club para mí muy grande, que siempre está peleando por competiciones y siempre quiere ganar y eso a mí me gusta competir y por eso vine acá, para ganar títulos y aportar mi granito de arena con Flamengo.

0: Lo escucharon entonces, mis amigos. Oficialmente entonces Anthony Valencia contó por qué escogió Flamengo. Apenas recibió esa llamada por parte de su representante, no lo dudó ni un minuto. Y es que siendo un joven, que te den la posibilidad de jugar en el último campeón de la Copa Libertadores y que ha sido finalista durante los últimos años y ha demostrado que le sobra el nivel para pelear competencias internacionales, Anthony Valencia no se lo dudó ni un minuto y decidió contratar por Flamengo. Y bueno, Anthony Valencia entonces es nuevo jugador de Flamengo, y Gonzalito Plata, tras ese incidente en Moscú, no pasar esas revisiones médicas, tendremos dos ecuatorianos oficialmente en el club brasileño. También le preguntaron a Anthony Valencia qué número va a utilizar, y bueno, Anthony Valencia ya fue presentado como nuevo jugador del Flamengo, y el elenco Mengao más popular de Brasil y del continente presentó al ecuatoriano que supuestamente iba a reemplazar a Gonzalito, pero Gonzalo ya vuelve. Valencia ha firmado por 5 años y lo que resta de este 2026, lo que explica que Flamengo ha hecho una inversión a futura en el exjugador del Independiente del Valle y del Royal Antwerp de Bélgica, mis amigos. 18 horas con 31 minutos. Nos encontramos también listos desde el Coliseo General de Deportes de la ciudad de Zamora con la transmisión oficial. Están detallando los últimos minutos y también ya vamos a darles paso para unirnos desde el lugar de los hechos, mis amigos, para que puedan disfrutar de la previa de lo que es este campeonato de la Liga de Básquet Pro 2026 en el Coliseo General de la ciudad de Zamora. También habló un poquito el Quito Díaz sobre su llegada a Barcelona. Escuchemos un poco de lo que dijo Damián Díaz sobre su llegada a Barcelona y lo que la prensa ha dicho bastantes días sobre el astro argentino que llega nuevamente al ídolo del astillero.
1: Yo trato de no liar mucho las redes y no meterme en ese tema por la pregunta anterior. Sé lo que se maneja y cómo se vive el mundo Barcelona, ¿no? Han inventado cualquier cantidad de pavada durante estas 2 semanas. Pero bueno, yo, como te digo, siempre tengo amigos que me comentan, dicen, mirá, fíjate, mirá lo que dijeron acá, mirá. Entonces el trato, digo, ¿sabes qué? Cuéntenme la mitad, porque si no uno se enferma, ¿no? Me dieron el parqueo que yo pedí, mentira. Me dieron la habitación que yo tenía, mentira. Y así un montón de mentiras, ¿me entendés? Como que ya estaba peleado con el coso, que Pipa no le gustaba que yo venga, que el otro. Cualquier boludez, cualquier estupidez, pero la verdad que si me tengo que poner a explicar cada rato, lo hago hoy porque vino la primera vez y para dejarlo claro. Yo no le armo al equipo al entrenador, nunca saqué un entrenador. Si yo, hoy creo que más o menos en 8 años tuve 14 entrenadores, 4 presidentes. Si alguno de esos presidentes o uno de entrenadores le dice que yo lo traté mal o que yo le falté respeto a uno, yo te juro por mis 2 hijos que yo me voy mañana acá. A ninguno le falté respeto, a ninguno le falté nada. Siempre me manejé igual. Cualquier jugador que haya tenido compañero, me jugó la vida. Tuve un montón de compañeros acá, más de 100. Si alguno le habla mal de mí, yo me voy mañana. Entonces no es por ahí, ¿me entendés? O sea, yo sé que vende el nombre, que el trinquero, que yo saco este, que si no juego estoy triste, que si juego no dejo jugar a los chicos. O sea, en un momento era muy difícil porque, o sea, si jugaba es porque yo armaba el equipo y yo jugaba. Si no juego es porque yo le hago la cama al entrenador y hago que los otros no quieran jugar para que el entrenador se vaya. Llega un momento que ya la mentira hay que cambiarla, ¿me entendés? Ya la gente ya no les cree ni a ustedes, ¿me entendés? Y no digo por todo, porque hay periodistas que la verdad que hablan muy bien y hablan de fútbol y intentan por lo menos. A mí no me molesta que digan que fue un desastre. O sea, eso no pasa nada, porque de última, mal o bien, puede jugar cualquier jugador. Todo el mundo tiene errores, como los tienen ustedes de ese lado. Pero ya inventar cosas cada rato es, la verdad, insoportable. Hasta que a mi señora le insultaban, que porque era un tema familiar que no venía, le insultaban a mi señora, déjalo venir al club. Me decía, mi señora ni se mete ni sabe ni con quién jugamos mañana.
0: Bueno, lo escuchamos de propia boca de Damián El Quito Díaz, ¿no? Completamente enojado, irritado con la prensa en general, no solo guayaquileña, sino con la prensa nacional en general, porque se inventan muchas noticias falsas alrededor de Damián El Quito Díaz y su llegada a Barcelona, lo cual también complica un poco camerinos, vestuarios, ya que nada de lo dicho es cierto por palabras oficiales de Damián Díaz, que ha tenido bastantes técnicos, bastantes compañeros, y que le pueden preguntar a cada uno de ellos si es que ha tenido alguna actitud molesta o no decente con alguno. y asegura que no ha sido así el jugador argentino. Pero bueno, Damián El Quito Díaz es nuevo jugador de Barcelona Sporting Club. Se presentó, habló oficialmente. Veremos si es que pisa las canchas en el siguiente encuentro, que va a jugarse exactamente el día miércoles. Así que a esperar sobre todo para ese partido el día de mañana, Barcelona versus Independiente del Valle en el Banco Pichincha, en la ciudad de Guayaquil. Se estará enfrentando el ídolo del astillero Independiente del Valle, que es primero y prácticamente matemáticamente Independiente es campeón. Barcelona buscará entonces sumar esos 3 puntos que le hacen suma falta, ya que se encuentra en una posición no tan ventajosa en lo que sería la tabla de posiciones de la Liga Pro. Se encontraría a Barcelona en el puesto número 6, mientras que Independiente del Valle es completamente campeón y primero con 68 puntos, una diferencia abismal con su segundo, con su seguidor, que sería Aucas, en este caso, que se encuentra con 47. Así que mañana tiene un difícil encuentro Barcelona, que tendrá que medirse al matemáticamente campeón y a uno de los mejores equipos, si no es el mejor, del campeonato nacional. 18 horas, 36 minutos, mis amigos. También sigamos hablando un poco del mercado ecuatoriano, porque hubieron algunos fichajes que se cayeron. Y es que Joel Ordóñez cuenta por qué se cayó su transferencia al Crystal Palace de Inglaterra. Joel Ordóñez comenzó siendo el blanco de una inminente transferencia la semana pasada, cuando el Aston Villa pues quería fichar al jugador ecuatoriano. Y Crystal Palace también estuvieron muy cerca de ficharlo, pero todo se cayó por las revisiones médicas. ¿Qué está pasando con los ecuatorianos y las revisiones médicas? Este martes, el central del Club Brujas de Bélgica contó la historia de cómo ocurrió todo en detalle mientras luchó por cumplir su sueño con la camiseta tricolor. El zaguero central ecuatoriano dijo su verdad por medio de redes sociales y estas fueron sus palabras. Han sido días difíciles para mí. Desde tantas cosas que se han dicho sobre mi lesión, sentí que lo mejor era contar yo mismo qué me pasó. Todo empezó el 17 de mayo en el partido contra el Unión Saint-Gilloise, donde recibí un pisotón fuerte en el pie y desde ese momento empezaron a sentir una pequeña molestia. No era un dolor que me impidiera jugar y estábamos peleando por ser campeones con el Brujas, así que seguí entrenando y jugando normalmente. Terminada la temporada, me fui directamente con la selección para prepararme para el Mundial. La molestia seguía ahí, pero nunca imaginé que pudiera tratarse de algo serio. Jugar un Mundial con Ecuador siempre fue uno de los sueños más grandes de mi vida. Con el paso de los entrenamientos y el partido, el dolor empezó a aumentar. Yo intentaba aguantar y seguir con el temor de que esa molestia pudiera poner en riesgo mi participación en el Mundial. Por eso muchas veces intenté convivir con el dolor y convencerme de que podía aguantarlo. Después del primer partido contra Costa de Marfil, la situación empezó a empeorar. Antes del partido contra Alemania ya tuve que pedir algo para controlar el dolor y poder jugar. Después terminé con muchísimo dolor, incluso con dificultades para caminar. Pero teníamos el partido contra México por delante y yo solo pensaba en poder estar en la cancha, ayudar a Ecuador e intentar clasificarnos. Antes de este partido necesité nuevamente medicación para soportar el dolor, pero llegó un momento en el que mi pie ya no respondió más y en el entretiempo prácticamente no podía apoyarlo en el piso. Después entendimos realmente lo que había pasado. Aunque el golpe había provocado una fisura en el hueso navicular de mi pie y después de varias semanas entrenando y jugando con esa molestia, los estudios posteriores confirmaron que la lesión se había agravado y que tenía una fractura. Pasé prácticamente todas mis vacaciones con una bota y con muletas, pensando en recuperarme rápido, pero mi cuerpo necesitaba mucho más tiempo y ahora voy a necesitar algunos meses más para volver completamente. Hoy, mirando hacia atrás, seguramente habría manejado algunas cosas de otra manera, pero en ese momento había un sueño por encima de todo: jugar un mundial con mi país. Ahora me toca recuperarme bien, tener paciencia y hacer todo lo necesario para volver al 100% a las canchas. Voy a trabajar muchísimo para volver más fuerte y volver a disfrutar dentro de una cancha. Gracias a todos los que me han acompañado durante todos estos días. ¿Lo ven, mis amigos? A veces no hay que criticar a los jugadores sin saber el trasfondo de cada una de las situaciones de los jugadores que están pasando, ¿no? En este caso vemos que Joel Ordóñez jugó todo el Mundial con una molestia. Algunos lo criticaron por su participación y otros lo alabamos porque tuvo buenos partidos y buenas participaciones, pero vemos que uno de los centrales que llevó BKCS no se encontraba al 100%. Lo dice él prácticamente, que después de México y en el entretiempo con México, perdón, de los 16avos, prácticamente ya no podía sentar el pie y tenía que ser sustituido. Una pena para Joel Ordóñez lo que pasó con el Crystal Palace de Inglaterra y con el Aston Villa. No pudo llegar a ninguno de esos dos clubes por esta pequeña lesión que tuvo en el pie. Una lesión que empezó con un pequeño pisotón, una pequeña fisura, y terminó convirtiéndose en algo mucho más grave. Así que tendrá que recuperarse Joel Ordóñez, tener mucho tiempo para volver a pensarlo y volver al 100% en las canchas. Un jugador que le queda muchísimo por dar y que estamos seguros de que lo veremos siguiendo con esos pasos de gigante. 18 horas, 40 minutos, mis amigos. Recuerden, pueden escribirnos al 099-3399-041, totalmente habilitado. También, ¿por qué no hablar un poco de las declaraciones del ex ministro de Deportes, que es el señor Andrés Gushmer, el cual arremetió sobre Barcelona Sporting Club? Y señalamientos de los socios, hinchada y hasta periodistas que pedían saltarse la ley del país, Andrés Gushmer, el ex viceministro del deporte del Ecuador, rompió el silencio sobre la administración de los hermanos Aquiles y Antonio Álvarez. Lo hizo en charla con el programa En la Banca. Barcelona vive una era complicada. La etapa de hoy es de Miguel Montalvo como presidente y Pablo Troviani como director técnico, dirigiendo al equipo. Habrá que evaluarlo por los resultados y el plan y objetivos. Lo que pasa es que esta etapa está en medio de una administración convulsionada porque arrancó siendo turbulenta. Desgraciadamente, la manera en que quisieron ser inscritos a la fuerza por el ministerio, quisieron adueñarse de Barcelona para transformarlo en una trinchera política y financiera. Terminaron pagando una factura muy alta a los hinchas y la institución. Yo siempre señalé que la institucionalidad debería estar por encima de todo y que cualquier dirigente que quiera sentarse en esa silla tenía que hacerlo por la puerta grande y no al atropello como manejaron todo dentro del club. Lo único que hice fue cumplir lo que la ley del deporte y el estatuto del club merecían. Lo hice personal. Yo recibí a Antonio Álvarez y algunos directivos en el ministerio y les comenté que habían puntos insalvables. Y luego les dije telefónicamente que hagan elecciones porque las iban a ganar. El conflicto era tiempo que iba a perder Barcelona y el desgaste de la prensa guayaquileña. A lo mejor unos firmaron por afinidad al equipo, otros por interés o otros por miedo. En enero fui muy duro y dije esos periodistas deberían entrevistar a los Álvarez y en realidad quien tomaba las decisiones era Aquiles y no Antonio. Gente que me quería en el municipio de Guayaquil me decía que las reuniones se hacían ahí, en el municipio de Guayaquil, sobre Barcelona. Y finalmente, y señalamiento claro también, fue de parte de Andrés Gushmer, el cual dijo que ellos son los responsables de esta crisis más grande de la historia del club guayaquileño, que no es una crisis solo de resultados. A lo mejor Barcelona sigue peleando en el pelotón, pero muy lejos del mejor que es Independiente del Valle. Es una situación complicada que le han dejado al presidente actual, que es el señor Miguel Montalvo. Un tema del cual ya hemos también opinado y hemos sido partícipes y creemos que lo más saludable para el club, lo correspondiente, es que se llame a elecciones para que los socios de Barcelona, que son los que pagan la cuota mensualmente, puedan elegir otro representante, otro presidente para estos 4 años posteriores que quedan mientras siga siendo este modelo de gestión, que sigue siendo un club sin fines de lucro, ¿no? Que si es sociedad anónima, ya sabemos que se compra el mayor paquete accionario y con eso el que lo compre pasaría a ser dueño del club y ya tener la responsabilidad y a poder hacer transacciones y aceptar cualquier tipo de transacción que necesite el equipo guayaquileño. 18 horas con 44 minutos. Barcelona se encuentra en ese remolino en el cual veremos si es que puede salir para que el club guayaquileño siga siendo uno de los más grandes que han sido durante toda la historia del fútbol nacional. Hablemos también un poco de Carlitos Grueso, que se encuentra en México y no se encuentra para nada bien. En el fútbol mexicano reportan que podrían haber novedades en el Santos Laguna con respecto a el señor Carlitos Grueso, que no cuenta para nada con Renato Paiva y que podría explorar nuevos horizontes. Carlos Grueso ha sumado su séptimo partido sin ser convocado para el banco de suplentes de los guerreros de la comarca, y su ciudad ya se habla de una posible salida. Sin embargo, las opciones para el volante de contención ecuatoriano son reducidas una vez que los mercados de transferencias están cerrados, a punto de cerrarse de las diferentes latitudes. Así es, mis amigos, 18 horas 45 minutos. Entonces seguimos informando sobre el campeonato de la Liga Pro 2026. Mañana comienza oficialmente la fecha número 28 después del partido de hoy inaugural, que fue el de Delfín versus Técnico Universitario. A las 16 horas con 30 minutos, Delfín ganó por esta fecha número 28, 1-0. Inauguró la fecha ganándole de local al Técnico Universitario. Mañana se jugarán partidos importantes, pero hoy, martes, también tendremos un enfrentamiento que es Liga Deportiva Universitaria de Quito versus el Mushukruna en el Rodrigo Paz Delgado, capital de los ecuatorianos, a las 19 horas. También jugará Macará, que hará de local frente al Manta. Esto ya es el día miércoles a las 14 horas. Y también mañana miércoles jugará Guayaquil City versus Deportivo Cuenca a las 16 horas con 30 minutos en suelo cuencano. Barcelona, por su parte, recibirá en el Banco Pichincha, uno de los partidos más importantes y más interesantes de la fecha, a Independiente del Valle, el claro campeón y el primero favorito, con bastante diferencia, miércoles 19 horas, Barcelona versus Independiente del Valle. La U Católica, por su parte, el día jueves tendrá que enfrentarse al Aucas a las 2 de la tarde en el estadio de la U Católica, mientras que Leones del Norte tendrá que enfrentarse a Orenses también en la ciudad de Ibarra, 16 horas con 30 minutos del día jueves. Y para cerrar esta fecha número 28, el partido que les lleva a Radio La Z 106.9 FM, que es Libertad de Loja versus Emelec, por el día jueves, 19 horas, mis amigos. Nos encontramos listos también, afinando los últimos detalles desde el lugar de los hechos, desde el Coliseo Central de Deportes, para empezar con la transmisión oficial de los Zamora Raptors el día de hoy versus Guerreros Marcos Cepeda. 18 horas con 47 minutos desde el lugar de los hechos, para hablar un poquito con los actores, para lograr hacer un poco de la previa y obviamente llevarle cada una de las emociones. Y después también se encuentran nuestros compañeros del staff deportivo en la duela para hablar y sacar las conclusiones con cada uno de los actores principales, como lo es Zamora Raptors. Así que hoy ya se encuentra completamente abarrotado el Coliseo de la ciudad de Zamora, porque juega Zamora Raptors versus Guerreros Marcos Cepeda a las 19 horas en la ciudad de Zamora. Así que nos encontramos listos, 18:48, para seguir informando de lo que acontece en el fútbol ecuatoriano. Decíamos entonces que mañana hay partido oficial, también transmisión de la Z por el Independiente del Valle versus Barcelona, que se jugará en Guayaquil el día de mañana. Un partido importantísimo que tendrá los mejores detalles y el mejor porvenir del fútbol. También tendremos Liga Deportiva Universitaria de Quito, así que es una semana completamente deportiva por el 106.9 para que puedan disfrutar, ya sea de la Liga de Básquet Pro o sea de la Liga Pro del fútbol de primera división de la Serie Ecuatoriana. Así que el 106.9 de Radio La Z, mis amigos, te llevan cada una de las emociones de lo que se vive en estos campeonatos internacionales. 18 con 49, mis amigos. Listos entonces, desde el lugar de los hechos nos encontramos con nuestros compañeros, el staff deportivo. Mañana, 18 horas con Z Deportes. Ahora sí, le damos paso a nuestros compañeros desde el lugar de los hechos. Adelante, compañeros.
2: Muchas gracias, Jonathan. Sí, efectivamente, estamos ya desde el Coliseo Central listos para llevarles la transmisión de este que será el último partido de local de los Zamora Raptors en esta primera fase. Nos toca un duro rival frente a Guerreros de Santo Domingo. Estamos listos ya con nuestros compañeros en cabina. Vamos a darle el paso al arquitecto Luis Aruma, que nos está acompañando ya dentro de la que es la cabina número uno en el Coliseo Central de Zamora. Arquitecto, buenas noches.
3: Hola, mi estimado doctor Víctor. Un gusto de saludarlos, amigas y amigos oyentes. En toda la provincia de Zamora Chinchipe, estamos ya aquí en el Coliseo Mayor, en el Coliseo Central de la ciudad de Zamora, para poderles contar la historia de este partido que se viene entre el equipo local, que es el Zamora Raptor, frente a Guerreros de Santo Domingo. Aquí los tenemos ya en la cancha, están haciendo la presentación de los jugadores del equipo local, saliendo por esa especie de arco que está en la tribuna norte hacia el este, en ese sector, para que ustedes se ubiquen, amigas y amigos oyentes. Este partido realmente es importante para el equipo local, hay que ganar, es necesario ganar, porque recordemos el primer partido que se tuvo en el arranque de esta liga, el equipo de Guerreros ganó en aquella ocasión allá en Santo Domingo, así es que yo creo que podría ser oportuno tener esa revancha y poderla hacer suya acá en el Coliseo de la ciudad de Zamora. Saludamos también a nuestro compañero, el comentarista del baloncesto, Carlos Torres, un gusto.
4: Buenas noches, arquitecto. Buenas noches a todos los que nos están escuchando. Estamos ya listos, atentos, para darles todas las referencias arbitrales, referencias tácticas, técnicas, de lo que suceda en este partido importante para los intereses del equipo de baloncesto profesional Zamora Raptors. Un partido que, si se logra ganar este y el próximo partido, que es fuera de casa contra Piratas, estamos bien, ¿no es cierto? Ya. Podríamos avanzar en una posición más para tratar de jugar con en este caso con el que quede segundo en esta oportunidad. Zamora Raptors se encuentra en sexta posición, está clasificado a los playoffs, pero le tocaría jugar contra el que clasifique primero. Si se clasifica quinto, le tocaría jugar contra el que clasifique segundo. De todas formas, todos son rivales de categoría, de nivel. El equipo que hoy le toca enfrentar, que es Guerreros, es el equipo que se encuentra primero en la tabla de posiciones. Un rival, obviamente, que se ha fortalecido, se ha armado muy, muy bien en su estructura. Jugadores que han respondido muy bien a la parte de la parte técnica, la parte táctica del profesor Hugo Turilli. Así que de esa forma estamos ya listos y atentos para proseguir con el partido. También, lamentablemente, pues la gente no ve resultados, somos triunfalistas, ¿verdad? Eso es, arquitecto.
3: Claro que sí. Conocidos del equipo de Guerreros que estuvieron por acá por Zamora Chinchipe, el técnico Hugo Turilli es conocido nuestro. Ya sabemos cómo son sus planteamientos. Y también, ¿quién más estuvo? Baby Shaq estuvo acá.
4: Sí, Baby Shaq también, claro. Está.
3: Sí. Sí, está ahí, el número 23. Correcto. Ellos son los conocidos nuestros. El número 5 lo chequeamos luego quién es. Es una contratación nueva porque no la tenemos en nuestro registro en el último partido que jugó el equipo visitante. La presencia pública, bien decía Carlos, no es buena, no es numerosa. Es una presencia, digamos que tal vez del 5% de la capacidad de nuestro coliseo, que está alrededor de unos 1800 espectadores aproximadamente. Pero bueno, vamos a tener la fe, pues, que la gente, luego de ya tener la posibilidad de dejar todo listo en casa para mañana, porque a lo mejor complica también eso que ya se inició las labores educativas en los diferentes colegios, centros educativos de la ciudad. Esperemos que dejen todo listo y lleguen al partido. Va a ser un lindo partido. es un buen equipo, el equipo de Guerreros, por eso está de primero, es el puntero de esta liga y eso significa que el equipo local tiene que hacer un esfuerzo importante para lograr el triunfo que quisiéramos que se dé aquí en la ciudad de Zamora. Faltan 5 minutos para que esto dé inicio, el arranque del encuentro entre Zamora Raptor y Guerreros.
2: 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Gracias a ellos estamos aquí desde el Coliseo Central y estamos acompañando al equipo de los Zamora Raptors en los diferentes escenarios del país en donde le toca jugar. Hoy de local, la próxima fecha será de visitante. Nos quedan, Carlos, con este 3 partidos todavía para definir esta primera etapa.
3: Sí, sí, sí, quedan todavía pendientes partidos. Esperemos que esta noche sea un triunfo y ojalá sean muchos más. Hay que trabajar durísimo para encontrar la ruta correcta para llegar con los aros, que en el último partido al menos no fue posible, lanzamientos de 2, de 3, no entraron. Esperemos que esta noche estén muy finos.
4: Y tuvimos un partido bastante, bastante bien, o sea, emocionante por tramos, porque aunque haya sido una ventaja de 19 puntos que le sacaron en el partido anterior, al final se esforzaron, el partido se cerró, al final se hizo un partido bonito, se hizo un partido donde se hizo unos momentos de emoción y al final ya le sacó una ventaja que fueron, creo, 8 puntos en que terminó el partido. Así que estamos listos ya para tenerlas. Estamos a 3 minutos para que comience ya el partido.
2: Carlos, hoy jugamos contra Guerreros aquí en el Coliseo Central. El próximo día viernes, sí, el día viernes 4 de septiembre, a las 20 horas jugamos contra Piratas de los Lagos, allá visitando a Piratas. Y el día 8 de septiembre a las 20 horas jugamos contra Cuenca Basket Club en la Cuenca. Ciudad de Cuenca. Sí, con perfecto. Eso cerramos la primera fase.
4: Sí, perfecto. Estaba revisando, me quedé con una duda de la fecha. Pensaba que teníamos la fecha libre, pero nosotros ya no tenemos fecha libre en esta de aquí. 3 partidos duros. Todos los partidos son duros, pero estamos hablando de que nos tocaría contra el equipo de Piratas, que también está entre los 3 primeros, y Cuenca, que está ubicado, si no estoy mal, está en la cuarta posición. Está Guerreros, está primero con 17 puntos, igualado en puntos. También está Piratas de los Lagos en segundo, Jorge Guzmán está tercero, Importadora Alvarado está cuarto, Cuenca Basket Club está quinto, Zamora Raptors está sexto y San Antonio Gol está en séptimo puesto. Ahora, algo que tomamos en cuenta, las posiciones casi son, en la cantidad de puntos casi son iguales, porque el ganador del partido se lleva 2 puntos y el perdedor se lleva 1 punto. Eso significa de que, por ejemplo, el equipo de San Antonio Gol, que tiene 0 partidos ganados, 11 partidos jugados, tiene 11 puntos. Entonces eso hay que tomar en cuenta. También hay veces que se dice tiene 0 puntos, no tiene 0 puntos, tiene 11 puntos, pero en situación de juego obviamente está en la última posición y es muy difícil de que pueda recuperarse.
2: Carlos, una tarea te vamos a dar, a ver, ¿qué pasaría si Zamora Raptors gana los 3 partidos que nos faltan? ¿Qué pasaría si gana 2? ¿Qué pasaría si gana 1? ¿Cómo varía la posición? Hasta que revises un poquito, arquitecto, contamos a nuestros oyentes que Zamora Raptors tiene un nuevo refuerzo. No va a jugar esta noche todavía, no está calificado, no está inscrito todavía. Se llama Tulio Da Silva, brasileño. Ya, que está ya aquí en el estadio, estuvo ya calentando, haciendo ejercicio de elongación, pero no va a jugar porque no está calificado. Seguramente para el próximo partido frente a Piratas ya va a estar calificado y lo tendremos en nómina.
4: Y algo también para tomar
2: la baja.
4: Sí, Joe Castillo no va, ya dejó el equipo por situaciones obviamente de arreglos con el club, también parece que estaba salía de a otro equipo.
2: Él había firmado un contrato justo hasta esta fecha.
4: Sí, exactamente.
2: Entonces,
4: sí.
2: Y porque ya tenía previsto ir a jugar en la Liga Argentina.
4: Exactamente.
2: Entonces se va a Argentina.
4: Ya, algo que les quería contar es que sé de fuentes oficiales de que tenemos un jugador en Quito ya viniendo, un americano también para ser parte del equipo. Así que son dos jugadores que se integran a la parte del equipo. Y también que ya no lo vemos, y también el jugador que se fue es Amir Mack. Él también ya no está. Bajo desempeño.
2: El reemplazo de él está Tulio.
4: Exactamente.
2: Que ya está aquí. El reemplazo de él.
4: Ya. Pero nosotros sabemos de que hay otro jugador que está allá también en arribo a Zamora.
2: Sí, es decir que otro de los extranjeros que están jugando en el equipo se nos va a ir.
4: Porque tienen que cuadrar los jugadores extranjeros, hay cupo de jugadores extranjeros, entonces son las situaciones. No les podemos dar información de quién es el jugador que se vaya a ir todavía. A lo mejor ya
2: Ya lo sabemos, pero todavía no podemos decir por respeto a la parte directiva,
4: sí,
2: ¿no?
4: Por eso yo decía, nos gustaría a lo mejor luego en entrevista o en alguna
2: otra
4: entrevista
2: del partido, sí,
4: podemos conversar y tratar de ver esa parte.
2: Ahora, lo difícil que es conseguir un nacional para reemplazar a Castillo.
4: Exactamente. Eso mismo estábamos conversando con algunos entendidos del baloncesto y en realidad pues los nacionales del nivel bueno como el de Castillo no hay.
2: En los equipos.
4: Exactamente, ya, o sea, de ese nivel o similares no hay.
2: Ojo, y el reglamento no permite traerse un jugador de otro equipo que haya estado jugando ya en la liga, traerlo para acá, ¿no?
4: Claro, no.
2: No hay cómo.
4: Entonces, se complica esa parte para los intereses, podríamos decirlo así, del equipo con un nacional de categoría.
5: Muy bien, entonces no queda más que ponerlo a calentar a Carditos. Eso va a ser la única solución, porque no hay jugadores nacionales. Lo que sí queremos que
2: nos quedamos sin la parte técnica en cabina.
5: Es otro problema ahí. Pero lo que sí deben estar en un alto nivel, los árbitros. Esta noche los árbitros... Esperemos
4: que el arbitraje no influya en el partido.
5: Que no se note,
4: porque cuando el arbitraje se nota, cuando recibe advertencias y cuando hay muchos cobros de faltas técnicas, es porque tiene errores y por los reclamos que se dan.
5: Ya vemos los equipos que ingresan al campo de juego. Ahí está Allende, número 10. Lo vemos a Cárdenas, el 24. Al número 12, que es Graham. A ver quién más, lo vemos al número 8 también, que va a ser ingreso, es Salgado. Y vamos a chequear quién más va a ingresar. Salgado, ¿no?
4: 24.
5: El 24 ya es Cárdenas. Jugador Cárdenas, el del final me falta.
4: 55.
5: Ah, correcto. Aquí lo tenemos entonces a Montero. Esos son los jugadores. Están ya en el campo, el quinteto del equipo de Guerreros, número 2, que es Rix, el pequeño jugador del equipo visitante en los 9.